0: Sin duda esta es una de las canciones del verano de toda la historia, aquellas canciones que se colocaban en las más escuchadas, en las listas de las más escuchadas durante la época de verano. Una canción que será rememorada entre muchas otras canciones, entre un repertorio amplio por los Brindis. Otra de las orquestas que va a estar la fiesta mayor en Castelldefels, concretamente los Brindis estarán el sábado 15 de agosto en la Plaza Neus Català, aquí delante de los estudios de la radio, con pop y rock de los años 70. Pues hablamos con Bernat Company desde Brindis. ¿Qué tal? Buenos días.
1: ¿Qué tal? Buenos días. ¿Cómo estáis?
0: Muy bien. Bernat, ¿tú eres el cantante o músico de la formación?
1: No, soy músico, toco la batería y soy un poco el ideólogo del invento.
0: Bueno, ¿cómo nace Brindis entonces? Nos lo podrás explicar bien.
1: Los Brindis nacen, creo que hace unos 3 años. Nosotros somos un grupo que tenemos proyectos con diferentes grupos, músicos ya, digamos, con trayectoria aquí en Mallorca. Y bueno, era un proyecto que yo tenía en mente hacía tiempo, porque yo soy periodista, entonces he tenido oportunidad de entrevistar pues muchos artistas de las islas, que en los años 60, tú sabes, como el tema turístico, era un centro europeo, incluso mundial, de la movida, digamos, de la música pop y de las salas de fiesta en Europa y en el mundo, ¿no? Todo el mundo quería venir a Mallorca a actuar en los años 60, tenía salas de fiestas muy conocidas y tal. Surgieron algunos grupos como Los Bravos, Los Cinco del Este, Los Talayots, en fin, y todos los grupos españoles venían aquí, ¿no?, a tocar y a los Brindis surgieron como un homenaje, ¿no?, a esta gente que ya tiene más de 80 años algunos. Y para reivindicar un poco el trabajo y lo que hicieron por los músicos que vinieron después, ¿no? Abrieron muchísimas puertas a bandas que los tenían de referentes. De hecho, hoy en día, nosotros el otro día actuamos los Brindis con Santero y los Muchachos, un grupo de la costa, bueno, de Valencia y tal, que tienen cierto recorrido ya, y nos decían que, bueno, para ellos una de las influencias eran los Brincos, por ejemplo, ¿no? Que más que menos tiene referentes de grupos pop españoles de aquella época. Entonces, los Brindis es un poco eso, ¿no? Un homenaje, ¿no?, a toda esa gente, la gente que se adelantó a su tiempo, ¿no?, y que con referencias británicas como los Beatles o norteamericanas, los Stones, pues hicieron sus propias canciones, ¿no?, y nos trajeron un poquito de luz y de color a una España un poco gris, ¿no?, en aquella época.
0: Fíjate que ahora me estaba acordando de la canción, creo que es de los tres sudamericanos, me lo dijo Pérez, que estuvo en Mallorca.
1: Sí, claro, vuelo 502, ¿sabes? O sea, quiero decir, Mallorca estaba, digamos, en el objetivo de todos los grupos de aquella época, sobre todo esa parte un poco más lúdica y turística, ¿no? Porque es verdad que luego hubo algunas bandas que se alejaban un poco de ese cliché de la canción del verano. Nosotros vamos un poco más por ahí, ¿eh? Nosotros vamos más por los Brincos, con, digamos, canciones un poquito, digamos, más elaboradas, ¿no? Los Bravos, los Sirex, ¿no?, que eran catalanes, hacían rock and roll, muy Stone, con los Salvajes, ¿no? Y claro que sí, también visitamos alguno un poquito Fórmula Quinta, ¿no?, que ya era un poquito, por ejemplo, un grupo como Fórmula Quinta eran los que ya iban un poquito más a la parte más festiva, ¿no? Pero sí, fíjate que Mallorca siempre ha estado en el objetivo, ¿no?, de la música pop en aquella época.
0: Hablando de estos grupos que mencionabas, los Brincos, los Salvajes, los Brincos que después se convierten en Juan y Junior, y después con el tiempo Juan sería un grandísimo compositor, no solo de temas suyos, sino para otra gente. Y decías que en aquella época gris de España, pues asimilaron las influencias de lo que estaba pasando en América y también en Europa con bandas de pop rock y nos lo trasladaron en el caso, por ejemplo, de los Brincos, de los Bravos, de increíbles canciones que evidentemente han perdurado en el tiempo.
1: Sí, así es. Aparte, bueno, también había muchos grupos españoles que compraban discos en Reino Unido, viajaban allí, compraban discos e incluso canciones de los Beatles que podíamos escuchar en España, en castellano, antes incluso que las versiones originales, ¿no? Grupos como los Mustang, los Mustang sobre todo, fueron expertos en versionar a los Beatles, ¿no? Y decía, joder, pero qué canciones más cojonudas, ¿no? Y de hombre, claro, que son de los Beatles, lo que pasa es que nosotros hemos pillado la canción, la hemos traducido y la tenemos aquí antes que escuches tú la original, ¿no? Incluso todo el mundo recuerda, ¿no?, pues el Submarino Amarillo o yo qué sé, o un billete compró, ¿no?, el Ticket to Ride, o sea, ellos traducían las letras y nos enseñaban a nosotros, ¿no?, como si fueran propias, realmente no engañaban a nadie, ¿no?, ellos también decían que, bueno, luego los Beatles, por supuesto, aquí también fueron referencia y tal, y vinieron a España incluso, Pero sí, o sea, que las referencias, digamos, exteriores marcaron muchísimo a la juventud de aquella época, ¿no? Y bueno, costó muchísimo, ¿no?, introducir ese tipo de música en la juventud, pero también era una época también donde la música en directo era muy habitual y había incluso ciertas facilidades, ¿no?, para ver muchísimas bandas, muchísimos garitos, muchísimas salas de fiestas, ¿no?, guateques, o sea, que decir, la música en vivo estaba en su momento de esplendor, ¿no?, o sea, por delante incluso de la música grabada, ¿no? Quiero decir que luego vino el declive de la música en directo un poco en salas de fiestas y tal, porque salió la música, digamos, de discoteca, ¿no? Aquí en Palma tenemos el ejemplo de Titos, que era una sala en el Paseo Marítimo. En Titos, pues el declive empezó a finales de los 70, cuando empezaron a introducir, digamos, la música, digamos, enlatada. Entonces la orquesta de Titos desapareció. O sea, había una orquesta diaria por la noche donde la gente salía a bailar con música en directo. Y entonces, bueno, yo conocí hace poco al pianista de Titos, un señor que tiene 80 y tantos años, me decía, yo trabajé del 68 al 80, en el 80 entró la maquinita infernal del vinilo y ya al principio del CD, incluso en el 80 y tantos, se acabó el trabajo para mí en la orquesta, o sea, fíjate.
0: Ahora estaba pensando también en la censura que había en la época, mencionabas fiestas, mencionabas guateques, ¿podemos recuperar de documentales o de películas de ese gran archivo que tiene Televisión Española, cómo eran las fiestas de la época, cómo se vestía la gente joven y la censura que había? Ahora pues miramos esas escenas y nos parece inusual, pero había pues muchísima, y se criticaba la manera de bailar, la vestimenta de la gente joven, ¿no? También aparece en aquella época la minifalda, por ejemplo, y muchos usos y costumbres de la juventud en aquellos tiempos.
1: Sí, pero yo creo que fue una lucha un poco como infructuosa, ¿no? Porque al final la juventud se abría camino de alguna forma, ¿no? Quizá en los lugares públicos y tal, pues, bueno, se tapaba un poco aquello de irse como vestido, ya no te vestías de alguna manera, pero tú sabes, bueno, mis padres, ¿no?, hacían guateques en casa y allí iba todo el mundo como quería, ¿no? Y había cierta, bueno, en fin, sí, es verdad que la dictadura pues intentó incluso eclipsar, nunca mejor dicho lo de eclipsar, que estamos con el eclipse ahora,
0: sí.
1: El tema de los Beatles en España, ¿no? Hicieron dos actuaciones en Madrid y Barcelona hace justo 61 años y las crónicas del Nodo hablan de que, bueno, que tampoco fue para tanto, se puso muchos impedimentos para que la gente pudiera acceder a la plaza de toros de Madrid y de Barcelona para ver al grupo, incluso que se decía que, bueno, que mejor no ir, por si acaso hay lío. Se intentó, ¿no?, de mucha manera un poco aquello, pero yo creo que al final se abrió camino de alguna manera y se esquivó ciertamente la censura. Y bueno, yo creo que había mucha inocencia en aquella época, ¿no?, y las letras eran muy inocentes, nada, no creo que la música tampoco hiciera mucho ruido en ese sentido, ¿no? El cine quizá sí, que ya sabes que fue algo más tal, pero yo creo que los mensajes de aquella época, que era al final era amistad, juventud, paz y amor, bueno, eran interesantes y calaron, ¿no? Yo creo que ahí fue inevitable, ¿no?, abrirse el camino. Ya hablamos a principios de los 70 incluso, ¿no?, ya se empezaron a tratar los temas, las letras más reivindicativas.
0: Ahí te nos vas yendo, Bernat, no sé si es que te estás moviendo cuando hablas por teléfono, porque se va...
1: Bueno, a ver, perdona, no me estoy moviendo, pero a veces... A ver si mejor ahora.
0: Vale, ahora sí. Sí, dime.
1: No, nada, eso, que a principios de los 70 yo creo que todo este tema de la censura yo creo que ya se fue abriendo más y yo creo que al final los mensajes cambiaron un poco, ¿no? Incluso en los estilos, ¿no? Se endurecieron un poquito más con el rock un poquito más, más duro, más incluso como más reivindicativo, y luego los 70 también con el tema de la canción melódica y tal, pero bueno, eso da para mucho.
0: Sí. Hay un grupo también curioso en la época, los Pequeñiques, que creo que casi todo lo que hicieron fue instrumental.
1: Sí, de hecho nosotros no hacemos ninguna de los Pequeñiques, pero bueno, fue un grupo también de muchas versiones. Creo que los Pequeñiques tienen una canción que se hizo muy famosa, que es Hilo de Seda,
0: sí,
1: que fue su hit. Y la verdad es que fue un grupo que se dedicó básicamente a hacer versiones, ¿no? Y de hecho yo creo que fue una tónica muy, muy habitual en aquella época, porque incluso grupos que pensamos que las canciones eran suyas, ¿no?, como el San Carlos Club, de los Sirex, ¿no? Que es una canción que hacemos nosotros, es una versión de los Stones, que a su vez le habían hecho una versión de Chuck Berry, que a su vez había hecho una versión de Nat King Cole, o sea que había mucha copia en aquella época. Pero claro, dice, vamos a adaptar esta canción porque, bueno, nos gusta y vamos a acercarla lo máximo posible con el idioma, ¿no?, a la gente de España, ¿no? Y esa era un poco la idea.
0: En aquella época también nos llegan canciones de otros países europeos, sobre todo de solistas. Estoy pensando en Adamo, que llegó a ser muy popular y claro, cantaba muchos de los temas traducidos a los traducía al castellano, o Dalida.
1: Sí, bueno, y hablas de Adamo, ¿no? Que sí. Ya entramos en la fase un poco esa de, como que te hablaba antes, de solistas, ¿no? Y de canciones de cantantes guapos que hacían letras de amor y la canción melódica que entró después del boom de los grupos, ¿no? De hecho, en Mallorca tenemos a Lorenzo Santamaría, ¿no?
0: Sí, que vivió aquí.
1: Que, efectivamente, y aparte que creo que todavía va mucho, ¿no? Porque tiene familia y va y viene y además hemos colaborado y vamos a colaborar además en septiembre con él, los Brindis, vamos a hacer un concierto con él aquí en un pueblo de aquí, y es un referente. Cada vez que nos vemos tenemos pendiente la grabación de un tema con él, o sea que va a caer, porque bueno, es un hombre que está muy activo todavía y está haciendo una gira de aniversario, ¿no?, con tal, y bueno, la verdad es que él estaba abrumado porque cada vez que lo veo me sorprende que todavía la gente venga a verme, porque bueno, me va muy bien y tal, lleno los teatros, y claro, la gente lo que hace es conectar con aquella época. Lo decía eso porque muchos cantantes de la época que habían tenido grupos, como Mike Kennedy con los Bravos, por ejemplo, pegaron el salto. Las discográficas los sacaban de los grupos para darles una carrera a ellos, en solitario, individuales, ¿no? Porque el tema de los grupos de pop y rock yeye de la época, ¿no?, ya empezaban un poco a decaer y fue esa segunda etapa que tuvieron, ¿no? A Lorenzo le pasó una cosa parecida, tenía un grupo que se llama Los Z66, que iba muy bien, pero le hicieron una oferta cojonuda de la discográfica y dijeron, si tú te vienes con nosotros como solista, te va a ir muy bien, te daremos canciones buenas y tal, y le fue muy bien. Pero Lorenzo siempre me dice, a mí me hubiera gustado continuar con mi vertiente del rock, ¿no? Que luego ya no pude, ¿no? Porque tuve que cantar algunas canciones que incluso a mí no me gustan, pero a la gente le gustaba escuchar canciones de amor y lentas, ¿no? Pero él siempre me dice, yo tengo alma de rock and roll, y eso aún le pica un poco, ¿no?
0: Efectivamente, alguna vez que hemos tenido la oportunidad, pues bastante recientemente, de estar con él, yo digo, hace recientemente estuvo en nuestros estudios, pues siempre él ha afirmado esa alma rockera, en realidad, que tiene y que tenía que disfrutar en la época, porque claro, cantaba canciones melódicas y era ese prototipo también, como Adamo, de un hombre, además, físicamente, pues de bomber.
1: Guapos, claro, claro. Sí, estaba todo pensadísimo. Lorenzo era muy guapo, Adamo era muy guapo, teníamos a Mike Kennedy y luego tuvimos, por supuesto, a Julio Iglesias y todos los que ya se especializaron más, o Rafael, o Perales, que no era tan guapo, pero que también hacía unas canciones muy buenas, ¿no? Incluso escribía para otros, ¿no? O sea que sí, a Lorenzo le queda esa espinilla ahí clavada, pero no le fue mal, no, no le fue mal. Y él dice, hombre, que también yo entendía que había esa cierta demanda y no me fue nada mal. Lo que pasa es que siempre habla de, joder, lo que hubiera gustado ser como Ray Charles o como Miguel Ríos un poco, ¿no? Que de hecho fue curioso porque Miguel Ríos, que es el rockero por excelencia en España, no se conocía con Lorenzo, ¿no? Y hace un par de años se encontraron en Palma y tal para una colaboración de un concierto de Miguel y tal, y yo pensé, joder, estos dos que son tan rockeros y tal no se conocían, ¿no? Muchas veces eran como carreras paralelas, pero por diferentes caminos, pero no se habían cruzado todavía, ¿no? O sea que curiosamente tal, Miguel siempre fue muy más rockero y yo creo que Lorenzo quiso ser Miguel Ríos en algún momento, ¿no?
0: Oye, Junior, otro también cantante importante, tanto dentro de los Brincos como después quizá en solitario, pero no tuvo el recorrido que se preveía, quizá porque Rocío Dúrcal, su mujer, eclipsó un poco su carrera.
1: Sí, yo creo que, bueno, tuvieron el dúo, ¿no?, con Juan Pardo, ¿no?, y Junior, hicieron algunas buenas canciones, ¿no?, y siempre fue, creo que, un gran músico. De hecho, se les valora, yo creo que poco, el trabajo que hizo, ¿no?, en aquella época con los Brincos, porque eran cantantes y músicos excelentes, yo creo que los mejores, los Brincos, en ese sentido. Nosotros con los Brindis los hemos tomado totalmente con referencia y lo que nos pasa es que descubres muchos matices a la hora de ponerte a sacar esos temas, ¿no? Nos ha costado muchísimo, muchísimo trabajo, lo hemos conseguido con muchos ensayos, sacar esas armonías vocales tan elaboradas y tal. Y Junior era un gran cantante y tal, que fue eclipsado o pues fue tapada un poco por la trayectoria de su mujer y por las revistas del corazón, ¿no? Y claro, ahí se olvidó un poco de dónde venía, pero hay que reconocerle la labor a este hombre, sí.
0: Antes comentabas cómo pues la gente, como en el caso de Lorenzo Santamaría, contacta de nuevo, conecta con sus canciones y conecta con esa época. Eso también, evidentemente, lo habéis podido comprobar vosotros con vuestros conciertos, ¿no?
1: Sí, la gente conecta muy bien con todo eso. Nosotros, con los Brindis, hacemos un homenaje, como digo, a todas esas bandas, con un sonido depurado, con un sonido muy parecido al que ellos llevaban, pero la tecnología que tenemos nosotros a la hora de tocar en directo es muy diferente y a veces es difícil llevar ese sonido, ¿no?, al directo, ¿no? ¿No? Los Beatles hoy en día no sonarían igual que en aquella época, que nos encantaba, ¿no?, ya como sonaban en aquella época. Pero bueno, nuestro show es un show para todos los públicos, no es para gente mayor, ni para carrozas, ni carcamales, ni gente mayor, ¿no? O sea, que decir, la gente confunde muchas veces y dice, no, es que hacer música para abuelos, no, para nada, no es... Es una orquesta, los Brindis es un grupo de rock and roll, de gente joven. En el grupo tenemos gente de 30, de 40, de casi 50. Nos hemos repartido los roles, cantamos, casi todos cantamos, nos repartimos ese rol. Y por supuesto tenemos esas referencias cojonudas, ¿no?, de aquella época. Y es una manera un poco de despertar conciencias también de que de dónde venimos, ¿no? Mucho todo el rock and roll y el pop que hoy en día suena en los conciertos, en los festivales y tal, viene de algún lado y viene de ahí. Entonces nosotros echamos la vista atrás con mucho respeto y con mucha preparación, y la verdad es que hacemos un show, ya te digo, abierto a todo el público y mucha gente joven. Incluso algunos piensan que los temas son nuestros, de hecho nosotros tenemos un disco, pero... Sí, vale, perdón. Pero bueno, que invitamos a todo el mundo a que venga a verlo, porque yo creo que les va a gustar.
0: Muy bien, pues ¿cómo va a ser, a grandes rasgos, como decías, el repertorio que vais a ofrecer este sábado aquí en Castelldefels, Bernat?
1: Bueno, mira, va a ser un repertorio al 80% de canciones conocidísimas. Vamos a tocar temas como Sola, como Renacerá de los Brincos, como El Mejor, como Flamenco de los Brincos. Carlos Club, La Escoba, por supuesto, La Moto de los Bravos, tenemos Fórmula Quinta, El Cuéntame, tenemos La Chica Yeye, que es una pasada, la gente, en fin.
0: Se vuelve loca.
1: Sí, no, la gente se vuelve loca con el tema de Concha Velasco, que nos sorprende muchísimo, ¿no? De hecho, es uno de los temas que más éxito tiene el repertorio. Y alguna cancioncilla que también suena a verano y a fiesta. Y, por supuesto, también algunos temas nuestros. Nosotros tenemos un disco publicado hace poco, se llama Feliz Sin Ti, que lo podéis escuchar en redes, en plataformas digitales, en Spotify. Tenemos un disco de vinilo editado con una discográfica catalana, con U98, de Girona. Y estamos muy contentos de cómo funcionan nuestras canciones también dentro de ese repertorio, porque ya te digo, mucha gente cree que son temas de otros grupos, que son nuestros, porque hacemos exactamente la misma, con la misma, digamos, historia. O sea, quiero decir, continuamos la senda esta del pop yeye, y nos está yendo muy bien también con nuestras canciones. O sea, que invitamos a todo el mundo a que escuche los Brindis, no solamente en versión directo con las canciones de otros, sino también que escuchen nuestras canciones a través de las plataformas de Spotify, de iTunes y tal, para que descubra un grupo fresco y divertido. Yo creo que les va a gustar.
0: Muy bien, pues seguro que sí, Bernat. Aquí estaremos escuchando vuestras canciones propias y también escuchando ese gran repertorio de los años 60, 70 que se fraguó aquí en nuestro país, en la Plaza Neus Catalá, delante de la biblioteca de los estudios mismos de la radio. Sábado 15 de agosto, los Brindis en concierto. Pues muchas gracias, Bernat. Te vamos a despedir justamente con un tema de los Brincos.
1: Fantástico. Pues muchas gracias por este ratito y nos vemos ahí el día 15, y que todo el mundo quiera venir a saludaros, ahí estamos.
0: Muy bien, gracias y éxito, Bernat. Hasta luego, buenos días.

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Este año se cumplen 40 años de la explosión del transbordador Challenger. Uno de los nacimientos más ambiciosos de la NASA terminó en un accidente donde murieron los miembros de la tripulación. Algunos restos de la nave se encontraron en el año 2022. El lanzamiento del transbordador Challenger se convirtió en una de las mayores tragedias de la exploración espacial y en uno de los fracasos más grandes de la NASA. El accidente, que ocurrió hace 40 años, volvió a las noticias por el hallazgo de nuevos restos en el Océano Atlántico en el año 2022. El año 1986 era especial para la NASA. De acuerdo con su sitio web, la agencia estadounidense planeaba lanzar 15 misiones, incluido el primer lanzamiento desde la costa oeste, la base Vandenberg, de la Fuerza Aérea en California, además de misiones para estudiar el cometa Halley y el lanzamiento del telescopio Hubble. Entre las misiones programadas había una que tiene un significado muy especial para la NASA. El vuelo STS-51L pues marcaba la misión 25 del programa espacial estadounidense y era el décimo vuelo del transbordador Challenger. Durante la misión de 6 días, la tripulación de 7 miembros debía desplegar un gran satélite de comunicaciones, desplegar y recuperar una carga útil de astronomía para estudiar el cometa Halley y la primera maestra en el espacio impartiría lecciones para escolares desde la órbita, según explicaba la NASA. El primer objetivo de esa misión era poner en órbita el segundo satélite del sistema de seguimiento y transmisión de datos, parte de una red de satélites en la órbita geoestacionaria de la Tierra, que una vez completada permitiría comunicaciones continuas cercanas con las misiones en transbordadores. Este objetivo debía ser alcanzado en el primer día. La observación del cometa Halley, que regresa al sistema solar interior en su órbita de 76 años alrededor del Sol, fue el objetivo del satélite astronómico Spartan Halley, desarrollado por el Centro de Vuelo Espacial Goddard de la NASA en Greenbelt, Maryland. Las observaciones de Spartan Halley contribuirían a los estudios integrados realizados por varias naves espaciales internacionales. La tripulación debía desplegar el Spartan Halley en el tercer día de la misión y lo recuperaría 2 días después de completar sus observaciones. El último objetivo era el programa Profesor en el Espacio, que consistiría en 2 sesiones en vivo, planetas para el 6º día de la misión. La primera, titulada The Ultimate Field Trip, el viaje del campo último, buscaba comparar la vida diaria a bordo del transbordador con lo que pasa en la Tierra. La segunda clase era ¿dónde vamos?, ¿dónde hemos estado y por qué?, trataba de explicar la importancia de las investigaciones en el espacio. Lamentablemente, ninguna de estas misiones pudo ser realizada porque el Challenger estalló convertido en una bola de fuego 73 segundos después de despegar del Centro Espacial Kennedy el 28 de enero de 1986. Las investigaciones posteriores atribuyeron el desastre a los sellos de junta tórica comprometidos en un tanque de combustible externo empeorado por temperaturas inusualmente frías. El evento sigue siendo uno de los peores desastres en la historia del programa espacial estadounidense. Los 7 miembros de la tripulación murieron, incluida la maestra de escuela Krista McLuffy, quien estaría a cargo de la misión Profesor en el Espacio. 36 años después se encontraron restos por los buzos de un equipo documental que buscaba los restos de un avión de la Segunda Guerra Mundial en la costa de Florida, encontraron una gran pieza que resultó ser del transbordador espacial Challenger.

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Close to Me, uno de los temas legendarios de una banda legendaria también, los Cure. Ellos ponen hoy el punto final a la Shisom, que vuelve mañana, como siempre, a partir de las 10. Saludos de Gerard Carreras, Diana López, Zen Martín. En unos momentos te explica la actualidad de Castelldefels, las noticias más destacadas de la jornada. Gracias por estar ahí, ya hasta mañana.

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0: 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Lo que quizá no conoces o no sabes de canciones que han sido y son referente en la historia de la música. Canciones Ilustradas. ¿Qué tal? Bienvenidas, bienvenidos a un nuevo capítulo de Canciones Ilustradas, este programa que te pone en contacto con la significación, lo que se describe en cada una de las canciones que aquí pues os hacemos llegar a esta hora cada miércoles. Hoy escucharemos temas de los Depeche Mode.
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0: La canción Enjoy the Silence es una de las piezas más emblemáticas de la banda británica y un clásico indiscutible del synth pop de los años 90. La letra, escrita por el principal letrista de la banda, Martin Gore, se sumerge en la complejidad de las relaciones humanas y el poder a menudo destructivo de las palabras. Esta canción sugiere que en el silencio se encuentra la verdadera esencia de la conexión y el entendimiento entre las personas, más allá de las palabras que puedan resultar vacías o incluso hirientes. El estribillo All I Never Wanted, All I Never Needed is Here in My Arms refleja un anhelo de intimidad y comprensión que trasciende la comunicación verbal. La repetición de estas líneas a lo largo de la canción enfatiza la idea de que lo esencial en las relaciones está en la presencia y el afecto físico, no en el intercambio de palabras. La frase Words are very unnecessary, they can only do harm resuena como un eco a lo largo de la canción, reforzando la noción de que las palabras a menudo complican lo que es fundamentalmente simple. Musicalmente, Enjoy the Silence combina una melodía melancólica con un ritmo bailable, creando un contraste que refleja la tensión entre el deseo de conexión y la dificultad de alcanzarla a través de la comunicación verbal. Depeche Mode, conocidos por su habilidad para fusionar temas oscuros con música electrónica accesible, logran en esta canción un equilibrio que invita tanto a la reflexión como al movimiento. La canción no solo se ha mantenido relevante a lo largo de los años, sino que también ha sido objeto de numerosas versiones y remix, lo que demuestra su impacto duradero en la cultura musical.

La canción Personal Jesus de Depeche Mode es un himno de la era moderna que aborda la necesidad humana de conexión y la búsqueda de una figura de apoyo en momentos de soledad. Lanzada en 1989, esta pista se convirtió en uno de los mayores éxitos de la banda británica, conocida por su estilo musical que combina elementos del synth-pop, la new wave y el rock electrónico. La letra invita a la reflexión sobre la espiritualidad y la relación entre la fe y la comunicación en la sociedad contemporánea. El estribillo You Are Personal Jesus sugiere la idea de tener una entidad espiritual o un confidente personalizado, alguien que escuche y se preocupe por los problemas individuales. Esta metáfora podría interpretarse como una crítica a la forma en que la religión y la espiritualidad pueden ser personalizadas o comercializadas en la cultura moderna. Además, conecta la necesidad de fe con la tecnología de comunicación, destacando cómo los medios pueden actuar como un sustituto de la interacción humana directa y el consuelo espiritual. La canción no solo captura la esencia del sonido distintivo de Depeche Mode, sino que también refleja temas universales de aislamiento y deseo de comprensión. Personal Jesus puede verse como una llamada a encontrar consuelo en algo más grande que uno mismo, ya sea en la religión, en otra persona o en la propia fe interior. La repetición de Reach Out and Touch Faith actúa como un mantra que anima a buscar activamente esa conexión o redención, lo que resuena con muchos oyentes que han sentido la alienación en algún momento de sus vidas.

La canción Precious es una balada melancólica que aborda la fragilidad de las relaciones y los efectos del descuido emocional. La letra sugiere un tono de arrepentimiento y reflexión sobre el daño causado a alguien cercano, posiblemente en el contexto de una relación familiar o amorosa. La repetición de las líneas "Things get damaged, things get broken" resalta la inevitabilidad del daño en las relaciones humanas, especialmente cuando las palabras necesarias para sanar o fortalecer esos lazos se dejan sin decir, dejando a las partes involucradas frágiles y con poco que ofrecer al otro. La metáfora de los ángeles con alas de plata que no deberían conocer el sufrimiento puede interpretarse como una referencia a la inocencia, especialmente la de los niños o seres queridos que son lastimados por las acciones o la negligencia de otros. La canción también toca temas de fe y esperanza, sugiriendo que a pesar del dolor y del daño, aún hay espacio para la confianza y el amor. Como se ve en la línea "I pray you learn to trust", la mención del master plan de Dios podría implicar que hay un propósito o una razón más grande detrás del sufrimiento, aunque sea difícil de entender en el momento. La canción refleja la madurez de la banda y su habilidad para explorar temas profundos y emocionales con sensibilidad y complejidad. La interpretación vocal emotiva y la instrumentación sutil complementan la naturaleza introspectiva de la letra, creando una experiencia auditiva que invita a la reflexión.

La canción Lost Angel Love es una exploración de los contrastes y complejidades del amor. La letra refleja una relación intensa y posiblemente tumultuosa, donde el amor se presenta con altibajos inusuales y extremos, como sugiere el título Lost Angel Love o Amor Extraño. La repetición de la frase Stranger Highs and Stranger Lows enfatiza la naturaleza impredecible y a menudo contradictoria del amor que se describe en la canción. El narrador habla de crímenes que parecen imperdonables y de ceder al pecado para hacer la vida soportable, lo que sugiere que el amor puede llevar acciones y emociones que están fuera de lo común o incluso moralmente cuestionables. La canción parece tocar temas de dependencia emocional y la búsqueda de redención a través de la aceptación del otro, incluso cuando se enfrentan a los aspectos más oscuros de la relación. La insistencia, la reciprocidad del dolor y el placer puede interpretarse como una exploración de la dinámica de poder y el intercambio emocional en las relaciones amorosas. Depeche Mode crea una atmósfera que refleja la tensión y la pasión de un amor complejo. La canción se lanzó en 1987 y se convirtió en un éxito inmediato. Es representativa del sonido y la temática que la banda desarrolló durante la década de los 80. Stranger Love sigue siendo un ejemplo destacado de cómo Depeche Mode utiliza la música electrónica para explorar las profundidades del corazón humano y las contradicciones inherentes al amor.

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1: La canción Just Can't Get Enough de Depeche Mode es un himno vibrante de la era del synth-pop que captura la euforia del enamoramiento y la obsesión romántica. La letra refleja una intensa necesidad y deseo que el narrador siente hacia su pareja, una sensación tan abrumadora que se convierte en un mantra repetitivo. Simplemente no puede obtener suficiente de la persona amada. La estructura de la canción, con la repetición constante de la frase I just can't get enough, refuerza la idea de un deseo que no puede ser saciado, simbolizando la naturaleza adictiva del amor y la pasión. Las metáforas utilizadas, por ejemplo, Just Like a Rainbow, añaden un elemento de juego y magia al amor descrito, sugiriendo que la experiencia es tanto embriagadora como transformadora. La canción se convirtió en un éxito en los años 80 y sigue siendo un clásico del género. La combinación de la letra obsesiva y la música alegre crea un contraste intrigante que ha resonado con los oyentes durante décadas, convirtiéndola en una de las canciones más reconocibles y queridas de la banda.

Everything Counts es una crítica mordaz al materialismo y la codicia en el mundo corporativo de los negocios. La letra describe cómo los acuerdos y contratos son sellados con apretones de manos, simbolizando la formalización de las relaciones comerciales que a menudo carecen de sinceridad y ética. La referencia a Corea puede interpretarse como una alusión a las prácticas empresariales internacionales y la competencia global donde la insinceridad es una herramienta para el éxito. El estribillo repite la idea de que en un mundo competitivo la avaricia es omnipresente y las personas tienden a tomar todo lo que pueden sin considerar a los demás. Esa frase se convierte en un poderoso mantra que refleja la mentalidad de sálvese quien pueda que prevalece en ciertos sectores de la sociedad. La canción también sugiere que en la búsqueda del poder y la riqueza, la mentira y el engaño se vuelven herramientas comunes, representadas por la imagen de confianza tomada por un bronceado y una sonrisa. Musicalmente, Depeche Mode es conocido por su estilo synth-pop y new wave que utiliza para crear atmósferas que complementan sus letras introspectivas y a menudo críticas. Everything Counts no es una excepción, con su melodía y sintetizadores que subrayan el mensaje de la canción. La banda ha sido aclamada por abordar temas sociales y personales con un estilo que les caracteriza y que ha influenciado a muchos otros artistas.

La canción Never Let Me Down Again es una oda a la amistad y la confianza, pero también puede interpretarse como una metáfora de la búsqueda de libertad y escape. La letra describe un viaje con el mejor amigo del narrador, un viaje que parece ofrecer un alivio temporal de las preocupaciones de la vida cotidiana. La repetición de la frase «I hope he never lets me down again» sugiere que el narrador ha sido decepcionado en el pasado, pero aún así mantiene la esperanza y la fe en la relación. El estribillo evoca una sensación de euforia y desapego de la realidad. La insistencia en no querer bajar o poner los pies de nuevo en el suelo puede interpretarse literalmente como el disfrute de un momento de alegría o, más profundamente, como el deseo de permanecer en un estado de conciencia alterado, lejos de las dificultades de la vida. La referencia podría aludir a la importancia de mantener el control o el poder dentro de la relación o situación que están viviendo. La canción concluye con una mirada a las estrellas, símbolos de esperanza y serenidad, y la afirmación de que todo está bien esta noche. Esta línea final puede ser vista como un momento de paz y satisfacción, una pausa en la que el narrador se siente seguro y contento. Never Let Me Down Again es una pieza que combina la desconfianza en las relaciones humanas con el anhelo de escapar y encontrar un lugar de donde uno pueda sentirse libre y sin preocupaciones.

La canción Somebody de Depeche Mode es una expresión sincera de la necesidad humana de conexión y comprensión en una relación íntima. A través de la letra, el narrador expresa su deseo de compartir su vida con alguien que no solo acepte sus pensamientos y detalles íntimos, sino que también ofrezca apoyo y comprensión mutua. La canción destaca la importancia de la comunicación y la aceptación de las diferencias dentro de una relación, sugiriendo que el amor verdadero no trata de cambiar al otro, sino de entender y valorar las perspectivas únicas de cada uno. El narrador también enfatiza la importancia de la independencia y la libertad personal, rechazando la idea de estar atado a las expectativas de otra persona. A pesar de su deseo de autonomía, reconoce la importancia de la intimidad y el afecto, deseando a alguien que le ofrezca cariño y ternura. La canción navega por la complejidad de las relaciones humanas, explorando el equilibrio entre la independencia y la cercanía emocional. Depeche Mode capturan en Somebody un aspecto universal de la experiencia humana, la búsqueda de un amor que sea a la vez liberador y profundamente conectado. La canción resuena con aquellos que anhelan una relación basada en la autenticidad, el respeto mutuo y la libertad de ser uno mismo sin juicios.

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1: La canción Is No Good de Depeche Mode, lanzada en 1997, es una expresión de deseo y determinación, teñida con un tono de obsesión. La letra refleja la convicción del narrador de que eventualmente la persona amada estará a su lado a pesar de la aparente falta de interés o rechazo de esta. La insistencia de que tienes que ser mía y la referencia que está escrito en las estrellas sugiere una creencia en el destino y en una conexión ineludible entre ambos. El coro de la canción, donde el narrador pide que no se le diga que se le quiere, necesita o ama, y que no se pretende estar feliz sin él, revela una mezcla de confianza y desafío. Parece estar convencido de que cualquier afirmación de independencia o felicidad por parte de la otra persona es falsa, porque no puede ser bueno sin su presencia. Esta actitud puede interpretarse como una forma de control emocional o manipulación, donde el narrador no acepta un no por respuesta. Musicalmente, It's No Good se alinea con el estilo característico de Depeche Mode, con un ritmo insistente que refuerza la tenacidad del mensaje. La canción puede ser vista como una representación de la lucha interna entre la esperanza y la obsesión, y cómo la línea entre ambas puede ser a veces difusa. La obra de Depeche Mode a menudo explora temas oscuros y complejos, y It's No Good es un ejemplo de cómo el amor puede ser presentado de una manera que no es completamente saludable o positiva.

La canción Shake the Disease es un grito desesperado por comprensión y conexión emocional. La letra refleja la lucha interna de una persona que se siente incomprendida y aislada, pidiendo desesperadamente ser entendida por alguien cercano. La enfermedad a la que se refiere el título puede interpretarse como una metáfora de la incapacidad de comunicar efectivamente los sentimientos, lo que lleva a un sentimiento de frustración y desesperación. El uso repetitivo de la frase «Understand me», «Entiéndeme», subraya la necesidad de empatía y apoyo emocional. La canción no solo habla de la dificultad de expresar emociones, sino también de la importancia de tener a alguien que realmente conozca y comprenda las luchas internas de uno. La referencia a la enfermedad que toma posesión de mi lengua en situaciones como estas sugiere que el hablante se siente paralizado o incapaz de expresar lo que realmente siente, lo que puede ser una alusión a trastornos de ansiedad o depresión. Depeche Mode en Shake the Disease es un ejemplo de cómo la banda utiliza la música como una forma de explorar la condición humana y las complejidades de las relaciones interpersonales. La canción resuena con aquellos que han sentido la lucha de ser malentendidos o la dificultad de comunicar sus verdaderos sentimientos.

Blasphemous Rumors es una reflexión oscura y provocativa sobre la relación entre la fe, el sufrimiento humano y el sentido del humor de un dios percibido como cruel. La narrativa sigue a una joven de 16 años que, aburrida de la vida, intenta suicidarse y falla, lo que se presenta como una pequeña misericordia. Sin embargo, la historia da un giro trágico cuando, después de encontrar un nuevo propósito en la religión, la joven sufre un accidente que la deja en una máquina de soporte vital, falleciendo finalmente en un día de verano. La letra sugiere una crítica a la noción de un dios benevolente, utilizando la ironía para cuestionar la razón detrás del sufrimiento humano. La repetición del estribillo refleja una sensación de desilusión y desafío hacia las creencias religiosas tradicionales, insinuando que si existe un ser divino, este parece encontrar humor en la tragedia humana. La canción, con su tono sombrío y su crítica implícita a la religión, es representativa del estilo de Depeche Mode, conocido por explorar temas oscuros y provocativos en su música. El impacto emocional de la canción se ve reforzado por la música melancólica y la entrega vocal apasionada que juntas crean una atmósfera que invita a la reflexión sobre temas de fe, destino y la naturaleza del sufrimiento. Blasphemous Rumors no solo es una pieza de comentario social, sino también una expresión artística que desafía al oyente a considerar perspectivas alternativas sobre la vida y la religión.

Y hasta aquí un nuevo episodio de Canciones Ilustradas, este programa que os invita a descubrir lo que se encuentra, lo que expresa en cada una de las canciones que aquí hacemos que suenen cada miércoles hasta ahora. Saludos de Sebas Andrade y Diana López y muy buenas noches.

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1: Este año cumple Bárbara Streisand 84 años, nacida el 24 de abril de 1942 en Brooklyn, en Nueva York. Cantante, actriz, directora y productora estadounidense, es un icono de la cultura americana y una de las artistas más exitosas de todos los tiempos.

Barbara Joan Barbara Streisand nació en una familia judía en Williamsburg, Brooklyn. Su madre, Diane Ida Rosen, fue cantante soprano y más tarde secretaria escolar, y su padre, Manuel Streisand, profesor de secundaria. Fallecía cuando Barbara tenía apenas 15 meses, dejando a la familia en una situación económica difícil. Tiene un hermano mayor, Sheldon, y una media hermana, Roslyn King, fruto del segundo matrimonio de su madre. Desde pequeña mostró interés por la música y comenzó su educación en la Jewish Orthodox Yeshiva y luego en la Erasmus Hall High School, donde participó activamente en el coro y en el Choral Club, compartiendo escenario con Neil Diamond.

Kesen iniciaba su carrera musical en clubs del Greenwich Village a principios de los años 60. En 1962 firmó con Columbia Records y en el año 1963 lanzó su álbum de debut, The Barbra Streisand Album, que le valió 2 premios Grammy, incluyendo el mejor álbum del año. Durante los años 60 se consolidó como la cantante femenina de mayor éxito en los Estados Unidos, con numerosos álbumes en los primeros puestos de las listas Billboard. Entre sus canciones más icónicas se encuentran The Way We Were, Evergreen, Woman in Love, Memory y Somewhere. Debutó en el cine con el musical Funny Girl, obteniendo el Oscar a la mejor actriz. Posteriormente protagonizó películas como Hello Dolly, del año 1969, o The Way We Were en el año 1973 y A Star Is Born en el año 76, ganando un segundo Oscar como compositora de la canción Evergreen, siendo la primera mujer en lograrlo.

En los años 80 y 90, Streisand se destacó como directora con películas como Gentle, del año 1983, El príncipe de las mareas, del año 1991, y El espejo tiene dos caras, en el año 1996, rompiendo barreras para las mujeres en Hollywood. A lo largo de su carrera, Streisand ha recibido todos los premios importantes de la música, cine y teatro, incluyendo dos Oscars, 9 Globos de Oro, 10 Grammy, 5 Emmys y un Tony Honorífico. También ha sido galardonada con la Medalla Presidencial de la Libertad, el Premio Peabody y la Legión de Honor. Es la única artista en colocar 34 álbumes en los primeros 10 lugares del Billboard y 11 de ellos en el número 1, con ventas globales de 200 millones de discos. Solo en Estados Unidos vendió 68 millones.

A pesar de su éxito, su vida personal estuvo marcada por la pérdida temprana de su padre y la resiliencia familiar. Su madre desempeñó un papel fundamental en su formación y en su carácter autodidacta. La influencia de su familia y su educación musical temprana contribuyeron a su capacidad para conectar con el público y mantener una carrera artística de más de 6 décadas.

0: Barbra Streisand sigue siendo un referente cultural y un ejemplo de talento, perseverancia y creatividad en múltiples disciplinas del entretenimiento.
1: That's really good. You were fabulous.

0: Cápsulas de salud. Pues efectivamente, y hoy hablaremos en Cápsulas de Salud en eso que es tan fundamental para mantenernos vivos, como es dormir bien. Y lo haremos con Rosario Angulo, que ella es enfermera del Capel Castell. Buenos días, Rosario.
1: Hola, buenos días, Ana.
0: Primero vamos a ver de dónde venimos, de un poco de la historia del sueño, ¿no? Podríamos decir.
1: Sí, quería enfocar el sueño desde otra perspectiva, desde qué consideramos normalidad o no, o lo que no es un sueño normal, y veremos, seguramente nos sorprenderá que a lo largo de la historia lo que llamamos normalidad ahora no lo ha sido anteriormente tanto, ¿vale? Entonces, me gustaría un poco definir, para partir de algún punto, que consideramos insomnio, y lo podemos definir de dos maneras, como un poco la dificultad para conciliar el sueño, y la otra forma es un sueño interrumpido. Hay varios despertares durante la noche que nos interrumpen y nos impiden descansar correctamente, ¿vale? Y es desde esta segunda definición que a mí me gustaría comenzar, porque yo no sé, Ana, ¿tú qué piensas si te digo que si hemos dormido así, si te pregunto si hemos dormido así, como dormimos ahora durante la historia? ¿Tú qué opinarías?
0: Que no.
1: Que no. Vale, has acertado.
0: Ah, bien.
1: Has acertado, sí, porque... Mira, el sueño es algo que durante la humanidad ha creado mucha, mucha curiosidad y se viene estudiando desde las civilizaciones antiguas, perdón que me he liado. Vale. Ya, aunque nos parezca mentira, la siesta no la inventamos los españoles, la inventaron en los romanos, ¿vale? Y a partir de ahí, en Mesopotamia, egipcios, griegos le daban un valor especial al sueño, incluso como un momento de conectar con los dioses. Era un momento como más íntimo. Después ya pasamos a otras épocas posteriores, en que la Edad Media, el sueño era, dormíamos en comuna, en habitaciones, dormían familias enteras. Y aunque nos parezca que pudiera ser más incómodo, descansaban más, tenían un horario diferente al nuestro. Entonces, aunque nos parezca mentira, no sé si has escuchado hablar la frase de el primer sueño,
0: sí.
1: ¿Sabes?
0: Sí.
1: Viene de aquella época, incluso más anterior. En la Edad Media se dormía diferente. Esto ya queda registrado, incluso anteriormente registros. Maimónides decía que había que dormir una tercera parte del día para poder después rendir en el trabajo, para que fuera eficiente, ¿vale? Luego después en la modernidad, sobre el siglo XVI-XVII, hubo diferentes corrientes de estudio del sueño, tanto unas sobre una perspectiva biológica, neuronales, vasculares, etcétera, y otras con una perspectiva más conductual. Y entonces ahí entra todo el tema de la psiquiatría, psicología, con Freud, la gestal, el neopositivismo. En fin, estaba como muy en boga esto. Pasamos a la industrialización y aquí creo que fue el gran cambio. Se descubrió la luz eléctrica y esto ocasionó que hubiese un aumento de tiempo con luz. Además de la luz natural, teníamos la luz artificial, con lo cual esto nos permitía tener más tiempo de trabajo y mayor productividad, pero al mismo tiempo alteró totalmente nuestros patrones de sueño. ¿Por qué? Porque básicamente, a partir del siglo XX, hay estudiosos, el señor Thomas Wirth, un científico del sueño del Instituto Nacional de Salud Mental, que en los años 90 ya de esta época, realizó un estudio en el que seleccionó 15 personas, 15 hombres jóvenes, 15 hombres sanos, en los que puso en unas habitaciones sin luz natural, sin ventilación. Su única misión era descansar, no podían hacer ningún tipo de ejercicio, no podían hacer absolutamente nada, simplemente descansar. Y se les redujo la luz, que venía siendo una media de 16 horas, hasta 10. Entonces, estuvo observando los patrones de sueño de estas personas y vio que al principio pues, hacían un sueño normal en una sola fase de 8 o 9 horas, pero que a partir de la cuarta semana este patrón empezaba a cambiar y se volvía bifásico, ¿vale? De manera que hacían un primer sueño, que venía a ser desde las 8, 9 de la noche. Después había un despertar en medio, de entre una a dos horas. Y después había un segundo sueño para completar, digamos, las 8 horas que serían ahora de sueño nocturno, pero en dos bloques, ¿vale? Observó también que se producían cambios en los ritmos circadianos de estas personas y que también había unos cambios en la segregación de la melatonina. La melatonina es la hormona que nosotros segregamos para poder dormir, es una inductora del sueño. Entonces, a partir de aquí, se empezaron a ver cambios, se estudió, se fueron para atrás y vieron que, por ejemplo, esto ya pasaba en la Edad Media. En la Edad Media se dormía de esta manera, hacían el primer sueño y después había un periodo de una o dos horas en la que se aprovechaba para hacer diferentes cosas, desde tareas ligeras, desde rezar, desde tener actividad sexual, desde ir a visitar al vecino o a un familiar. O sea, ese periodo era aprovechado. Y después volvían a la cama, cuando volvían a tener sueño, hasta hacer el segundo sueño, que era como el sueño matinal, porque ya era cuando despertaban, ya era, coincidía con el alba, ¿vale? Tirando más para atrás, entonces empezaron a ver que no solamente ya en la Edad Media, sino que también en otras culturas ya se mencionaba en algunos escritos. Por ejemplo, Homero lo menciona en la Odisea, el primer sueño aparece por allí, Plutarco también, el poeta Virgilio, incluso San Benito obligaba en su orden a levantarse y a hacer ciertas tareas. Y luego más adelante, ya sobre la Edad Media, volvemos a la Edad Media, siglo XIV, los cuentos de Canterbury, ves los personajes de los diferentes cuentos que tienen mucha actividad durante estas horas de la noche. Con lo cual, lo tenían como muy asumido culturalmente, de manera que aparece hasta a nivel literario, ¿no? ¿Qué más te puedo contar? Después, junto con Thomas Weir, otro gran estudioso, más o menos contemporáneo de él, porque fue también un boom de estudio, de querer saber y tal, Roger Ekir, que es un historiador, ¿vale? Estudió también, quería escribir sobre la historia de la nocturnidad y empezó también a investigar. Se dio cuenta de todo esto, que había un primer sueño, que en principio dormíamos de una forma bifásica, en un primer sueño, un segundo sueño, y que además vio que no solamente se centraba en nuestra cultura europea, o sea, no era solamente cultural, sino que también se observaba en otras zonas del mundo, en Asia, en África, en América del Sur, en Medio Oriente. En Río de Janeiro, en 1555, se describe que el pueblo de Tupinambá cenaba después del primer sueño. O en Omán, en el siglo XIX, hay registros que dicen que se retiraban para su primer sueño antes de las 10 de la noche. Uh-huh. O sea, sí, queda registrado un primer sueño, por lógica se supone que habría un segundo sueño. ¿Vale? Entonces, esto que nos lleva un poco a decir, pues que igual biológicamente estamos más programados para dormir de esta manera, pero que a lo largo de la historia, con el tiempo y después del siglo XIX, con la industrialización, nos han obligado un poco socialmente a dormir las 8 horas y de un bloque entero.
0: Desde un punto de vista de la salud, Rosario, ¿cuál era mejor, la forma antigua o la presente?
1: Bueno, yo por lo que he visto no hay mejores formas. Dormir simplemente sirve para reparar el sueño. Durante el sueño también se produce una reparación de nuestro organismo y descansar. Y la idea es levantarse descansado. Hay personas que necesitan 6 horas, hay personas que necesitan 9 horas, que suelen ser los márgenes saludables. A partir de ahí también tendríamos que mirarlo. Y mientras pues tú te levantes descansada y con suficiente energía como para realizar tus tareas habituales durante el día, llames saludable.
0: Hemos dormido lo que tendríamos que dormir.
1: Lo que tendríamos que dormir, Vale, entonces, ¿qué es lo normal? Pues esto es muy individual también, porque depende de la edad, depende del país donde estés, porque aquí estamos en un país con más calor, con más luz solar, en países que están más hacia el norte, pues hay menos luz solar y posiblemente pues, los periodos de descanso también cambien, ¿no? Depende de la edad del individuo, los bebés duermen no polifásico, sino multifásico, porque hacen despertar solamente para cambiar pañal y para comer uh-huh. básicamente, y poco a poco van pasando a menos despertares, y al final los educamos también un poco a que sea un poco pues, el modelo actual, el monofásico, en una sola, de un solo tramo, el sueño. Uh-huh. ¿Vale? Entonces, un poco esto también quiero ver porque... también nos han dicho muchas veces, hemos escuchado que hay que dormir 8 horas y del tirón para poder descansar y estamos viendo que tampoco, igual biológicamente no estamos programados para eso. Con lo cual, si por la noche te despiertas descansado, pero por la noche has tenido un despertar, pues ojo que no cunda el pánico porque estamos viendo que a lo mejor no es necesario dormir 8 horas del tirón. ¿Vale? O sea, ni 8 horas ni en bloque. ¿Vale? Lo importante es descansar y tener un sueño que reconstituyente, que al día siguiente te encuentres con energía.
0: Muy bien, y entraremos ya en el apartado de los hábitos que hay que hacer, sí. ¿no? Para tener ese sueño reparador.
1: Exacto. Te voy a dar unas cuantas pautas, ¿vale? Que son muy simples, pero que, bueno, es un hábito. Igual que el señor logró reconducir a aquellas 15 personas... A base de hacer una rutina en un mes, pues podemos hacer, yo creo, lo contrario también. Lo importante es establecer una rutina de sueño. Y para eso tenemos que, los dos factores más importantes, tener controlado el propio individuo, nosotros, como el entorno donde vamos a dormir, ¿vale? Entonces, respecto a la persona, decir que, bueno, que lo suyo es hacer una rutina, pues cenar pronto, o sea, las rutinas que sean sobre la misma hora, cenar prontito, ligero, que no sean comidas pesadas. Se puede hacer ejercicio durante el día, porque claro, descansar implica dejar de estar cansado. Si tú no te cansas, difícilmente vas a descansar, ¿no? Entonces, hacer algo durante el día para cansarnos, llegar a esa hora con un poquito de sueño. Si nos cuesta dormir, evitar la siesta, porque estamos restando horas. Y si la hacemos muy cortita, media hora máximo, ¿vale? Y después, pues, no hacer grandes actividades que requieran mucha energía justo antes del sueño. Al contrario, a cierta hora, cuando se va acercando el atardecer, ir bajando un poco la actividad para un poco ir indicando a nuestro organismo que vamos frenando, ¿vale? La actividad. ¿Qué más? Pues evitar el consumo de estimulantes a última hora de la tarde, sobre todo cafés, Coca-Colas, los Red Bull, por supuesto, el té, el tabaco, todo este tipo de cosas, intentar evitarlo, ¿vale? Y después, pues el tiempo se toma un vasito de leche calentita para ir a dormir o una infusión, esto está bien. Importante también es que si te metes en la cama y llevas 15 minutos y no acabas de coger el sueño, no quedarse en la cama. La cama es para dormir, no para estar. Entonces te levantas y haces alguna actividad ligera, pues como leer o escuchar la radio o alguna cosita que hasta que te entre el sueño y vuelvas a meterte en la cama, ¿vale? Esto se puede hacer tantas veces como te despiertes y al final vas cogiendo, es como reeducar el sueño, ¿vale? Y luego después respecto al entorno, pues es importante que la habitación sea para dormir, que no haya muchas cosas que te puedan estimular y quitar el sueño. Entonces, claro, si tenemos en la habitación la tele, el ordenador, el móvil, esto nos va a crear como que no es un ambiente de descanso, sino casi un ambiente laboral, ¿no? Entonces, todo esto eliminarlo, la temperatura, que sea agradable, sobre 18 grados y bueno, un poco todo esto. Se puede reconducir el sueño. Luego hay personas que tienen un problema más grave. Bueno, pues para eso está la medicina, se puede estudiar desde otro punto de vista, ya pasaríamos al punto de vista de fármacos y tal, pero bueno, esto ya es otro capítulo.
0: De cualquier forma, ¿qué pasa si nos despertamos, por ejemplo, a las 4 o las 5 de la mañana y no podemos reanudar el sueño?
1: Bueno, pues un poco lo que he explicado. Te levantas, no estés en la cama sin hacer nada, porque si no es como que le vas a coger manía a la cama. Ya te vas a meter en la cama pensando, jo, ahora tengo que dormir y seguramente no puedo dormir. No, sal de la cama, te pones en un lugar tranquilo, que no haya muchos estímulos luminosos, ni ruidos, ni tal. Y pues un libro o una cosa que te distraiga hasta que te entre otra vez el sueño. Puedes acompañarlo con un vasito de leche, una infusión de valeriana, una tila, algo que sea relajante. Esto también está bien.
0: Muy bien, pues muchísimas gracias, Rosario Angulo, enfermera del Capel Castell, por darnos estos aspectos muy interesantes sobre la historia del sueño, que no siempre hemos dormido de la misma manera, y también sobre la higiene del sueño, aquello que tenemos que tener en cuenta para reparar nuestro cuerpo y para despertarnos con la energía suficiente para afrontar las actividades del día.
1: Vale, muchas gracias, Ana, por invitarme.
0: Gracias a ti, buenos días. Cápsulas de salud.
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1: Este año se cumple el 41 aniversario del Diana, el décimo álbum de estudio de la artista estadounidense Diana Ross.

El álbum fue lanzado en mayo de 1980 por el sello Motown. Fue producido por los influyentes músicos del ala disco de los años 70, Neil Rogers y Vernon Edwards. Fue un éxito internacional de ventas y se considera su álbum más vendido a la fecha y el más exitoso de su carrera.

contiene el exitoso sencillo internacional Upside Down y otros sencillos importantes para la cantante como I Am Coming Out y My Old Piano. Asimismo, el álbum encabezó importantes listados en los Estados Unidos como el Billboard, donde alcanzó el puesto número 8.

Como parte de la promoción del álbum, la artista lanzó un año después, en 1981, el especial televisivo Diana, emitido por la cadena CBS, donde interpretó algunos temas del álbum en compañía de artistas invitados, como su protegido musical Michael Jackson. En el año 2020, el álbum fue incluido en la lista de los 500 mejores álbumes de todos los tiempos por la revista Rolling Stone, ocupando el puesto 394.

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Pues nos despedimos con Freddie Mercury y sus amigos, los amigos de Queen, que por cierto van a tener representación en esta fiesta mayor con el tributo del cual, con la Orquesta Bulsara, con los cuales hablamos, con su cantante. Qué increíble cómo aborda la actuación y cómo aborda las canciones de Queen. No os lo perdáis, así como evidentemente el resto de programación de la Festa Major d'Estiu, que arriba ya por fin aquí a escasos días. 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

0: Peca, peca. Pues dentro de la fiesta mayor de verano, una novedad también este año, como es una fiesta jova que organiza la gente de Aviva y con uno, dos de sus integrantes que hablamos ahora, en concreto con Noelia Garzón y Aitana Rodríguez. ¿Qué tal, cómo estáis?
1: Pues muy bien, muchas gracias por invitarnos a hablar y hablar sobre la fiesta.
2: Sí, muchas gracias.
0: Pues de nada, bienvenidas. Antes de hablar de la fiesta mayor, de la fiesta jova que habéis preparado, hablemos de la historia un poco de Aviva.
1: Bueno, pues Aviva nació en 2022 con un grupo de amigos que se dedicaban sobre todo a hacer arte urbano y graffiti y así, y evolucionaron hasta convertirse en una asociación que es Aviva. Lo que pasa que luego tuvieron un pequeño tiempo donde no, bueno, donde se quedaron un poco en stand-by.
2: Sí, no estaba eso tan participativo.
1: Sí. Y este último año 2025 pues está habiendo un relevo generacional y está entrando, bueno, estamos entrando gente nueva y realmente estamos siguiendo con la misma filosofía y los mismos valores que tenían Aviva en un inicio, solo que estamos, bueno, dándole un toque nuevo y más fresco,
2: sí,
1: ¿no?
2: Sí, exacto.
0: ¿Cuáles son esos valores, Aitana? ¿O los objetivos de la entidad?
2: Sí. Bueno, básicamente es crear un espacio para los jóvenes, un espacio cultural, para que haya como un poco de más actividades, más cosas que hacer, más talleres, eventos y tener pues eso, una vida cultural más completa en Castelldefels.
0: Hasta ahora que yo recuerde, y me corregís por favor si me equivoco, la primera fase de Aviva o esa primera entidad había organizado algunos talleres en el Centro Cívico de Vista Alegre y también después participasteis en la presentación del carnet jova, por ejemplo, ¿no?
1: De hecho, esta edición que hacemos de la fiesta es la segunda edición, porque ya la hicimos la primera el año pasado en las fiestas mayores también. Y este año se viene bastante más fuerte. Hay muchísimo más trabajo detrás y bueno, y hay unas propuestas mucho más divertidas y más interesantes que el año pasado.
0: Bueno, habéis tenido ya el rodaje, como decía, de esa propuesta de la presentación, por ejemplo, del carnet jova, donde ahí podemos ver una muestra, Aitana, de lo que hacéis en Aviva. Yo recuerdo ver temas de pintura, temas también de confección de pulseras, ¿no?
2: Sí, en Aviva nos dedicamos un poco más a mostrar arte plástico más que escénico y musical, aunque ahora hagamos la FAC. Entonces, pues tenemos bastante pintura, cerámica, costura dentro de la asociación. Entonces queremos hacer pues además también más talleres y así, mostrando un poco todo esto.
0: ¿Tenéis un espacio físico ahora mismo de la entidad?
1: Por desgracia ahora mismo, ¿no?
2: En un futuro ojalá que sí.
1: Sí, es nuestro siguiente proyecto. Después de que pase la FAC, tendremos que empezar a buscar ya un sitio donde estabilizarnos porque
2: lo necesitamos.
0: Ahora mismo, ¿cuántas personas integráis a Aviva?
1: Alrededor de unos 8,
2: sí,
1: así,
2: exacto, alrededor de unos 10, sí,
1: sí,
2: diría yo.
1: Aproximadamente.
0: ¿Y es gente que estáis estudiando, trabajando un poco de todo?
2: Bueno, creo que la mayoría estamos trabajando, entonces esto es un proyecto que hacemos como un extra también, ¿no? Que sí, cuesta un poco, pero sí, al final lo hacemos por pasión un poco.
0: ¿Qué pensáis que le falta a Castelldefels? ¿Qué incentivos se les pueden dar más a la gente joven?
1: Necesitamos espacios, recursos y propuestas distintas, que en parte es lo que queremos traer encima de la mesa con Aviva, ¿no?
2: Sí.
1: Aviva en parte responde a bastantes necesidades culturales, sobre todo enfocada ya a los jóvenes, porque es lo que somos y nosotros reivindicamos lo que un poco echamos en falta de la ciudad, ¿no? Y echamos en falta espacios donde se puedan desarrollar actividades culturales, creativas y artísticas, donde poder observarlas, donde poder, bueno, mediar con ellas, espacios distintos.
2: Digamos. Y también actividades como más diversas y con una propuesta más fuerte, porque sentimos también que hay veces que se hacen propuestas, pero no llegan a tener una difusión para que la gente se entere. Y eso sobre todo que cubran diferentes aspectos, no sé, culturales y artísticos.
0: Sí. En muchas de las actividades, y no es una excepción, la fiesta de la que ahora hablaremos, la fiesta mayor de verano, requieren presencialidad. Estaba yo pensando ahora que cuando la gente está tan habituada a las pantallas, cuesta desenganchar de eso y quedar para hacer ensayos, para reuniros, para elaborar propuestas, para hacerlas, para presentarlas.
1: Sí, pero... bueno, yo creo que justo nos hemos juntado un grupo de gente que estamos todos bastante saturados de pantallas y que necesitamos más juntarnos a hablar y pensar y crear de manera conjunta y compartida, ¿no? Entonces, de hecho, también reivindicamos un poco eso, que dejemos atrás en las pantallas porque no dejan de, bueno, individualizar un poco, ¿no?, las sociedades y todas las dinámicas de socialización entre las personas. Y eso, por eso en parte también Aviva, es que Aviva nace por muchas carencias, ¿no? Y en parte también es eso, necesitamos conectar más entre nosotros y estar más presentes en el día a día y en la vida de la ciudad.
2: Sí, exacto, o sea, desengancharnos un poco de las pantallas y hacer actividades como más presenciales, más físicas, más de conexión y comunidad también es uno de los objetivos de la asociación.
0: Ahora estaba pensando justamente en una entidad que nació no hace mucho en el barrio de Vista Alegre, que se reúne para jugar a juegos de mesa, ¿no?
1: Sí,
2: sí, los conocemos, sí.
1: Claro. Sí, los conocemos y tienen una propuesta también muy chula. De hecho, también han abierto ahora una nueva como línea, no sé cómo llamarlo, ¿no? Pero sí, dentro de Desconecta, que es precisamente para desconectar de las pantallas e irse a pasear, y muchas veces se van a la playa, a Barcelona, y a hacer planes, porque los jóvenes realmente necesitamos un poco huir de las pantallas.
2: Sí, exacto.
1: Solo que es el recurso más fácil que tenemos.
2: Sí, a veces se pinta un poco como que nos gusta, pero también siento que todos necesitamos esa distancia y que en verdad no nos gusta tanto. Queremos un poco más de mundo real, la verdad.
0: Bueno, hablando del festival, cuando estaba contactando con vosotros para quedar para esta entrevista, claro, me decís, estamos liadísimos. Yo imagino que un festival de esas características ha costado mucho de hacer, ¿no?
2: Sí,
1: muchísimo.
2: La verdad es mucha organización, muchas tareas pendientes y por muchos lados.
1: Tenemos un curro detrás de todo, está el equipo de comunicación que lo está haciendo súper bien por Instagram, también hay, bueno, mucho diseño de todos los carteles que estamos usando en Instagram, que esos son cosas que llevan muchas horas,
2: sí.
1: Nada está hecho con inteligencia artificial, horas y horas de trabajo y de creatividad y de puesta en común y de, son, bueno, es muchísimo trabajo. Y bueno, es que es organizar un grupo, el equipo en general, es organizar todos los recursos necesarios, hablar con el ayuntamiento, son
2: millones
1: infinitas
2: de cosas.
1: Gestiones que no pararán hasta el mismo día de la fiesta. Pero bueno, también creemos que está siendo un camino divertido, sí, y del que también estamos aprendiendo mucho, creo yo. Está, sí, siendo muy guay y sobre todo está teniendo mucha acogida, ¿no?, el público.
2: Sí,
1: en Instagram
2: totalmente.
1: Hay muchísima gente hablándonos y mucha gente con muchas ganas de que sea la fiesta, la verdad.
0: Una fiesta que se llevará a cabo el 13 de agosto en el parking delante del Instituto Josep Lluís Ser. A la hora de plantearos el realizar esta fiesta, ¿qué es lo que pensabais que tenía que estar sí o sí ahí representado?
2: No sé, yo creo que el lado de los talleres para nosotros, la verdad que era bastante importante. Para que no se quedasen en simplemente pues, hacer unos conciertos y que sea algo más de la fiesta mayor y ya, sino dar pues, también más visibilidad y más voz a todo el talento en Castelldefels, que hay mucho, la verdad. Bueno, Castelldefels y alrededores, ¿no?
1: Sí.
2: Pero, sí.
1: Y también como crear un espacio y un lugar de, como de creación compartida, ¿no? Que eso lleva... Bueno, ya se verá, ¿no? Iba desde la fiesta, pero ya lo veréis.
2: Misterio,
1: habrán,
2: ¿eh?,
1: sorpresas. Habrán sorpresas.
0: De cualquier forma, explicarnos cómo son estos talleres, en qué consisten.
1: Bueno, pues
0: lo que
1: serán.
0: Se puede explicar.
1: Sí, serán talleres creativos que estarán divididos por tres escenarios distintos, ¿no? Serán por tres paradas, digamos, que será básicamente crear un recordatorio. Bueno, un
2: recuerdo.
1: Un recuerdo, sí.
2: Sí.
1: Un. ¿Cómo se llama?
2: Un llavero.
1: Un recuerdo de la fiesta, no me sale ahora el nombre. Un souvenir.
2: Ahí está.
1: Eso, un souvenir de la fiesta. Pero la gracia es como que la propia gente que venga a la fiesta se cree su propio souvenir de la fiesta. Y habrán, bueno, se creará un llavero mediante diferentes técnicas artísticas, que eso ya lo veremos.
2: Sí,
1: en la
2: eso ya
1: fiesta,
2: sí que es una sorpresa, sí.

0: Muy bien, y aparte de eso, actuaciones musicales muy distintas, ¿no? ¿Nos las podéis comentar?
1: Sí, por una parte tenemos a gente local, tenemos a Natlin, que canta R&B, tenemos a Paulara, que hará de DJ, Piqueras, que es más rumbero, y después también tenemos a Wineta, que es más pop, y después ya de DJs tenemos a La Calva Tatuada y a The Wops también.
2: Sí.
1: No me dejo nadie, ¿verdad?
2: Y es verdad, el tributo a Estopa.
1: Ah, es verdad, el tributo a Estopa.
0: Tributo a Estopa que hace gente de aquí también, en este caso,
2: no.
0: Fuera.
2: No, todos los artistas que hemos mencionado no son locales. Son Piqueras, Paulara
1: y Natlin.
2: Los demás sí que son de Barcelona
1: y alrededores.
0: Bueno, ¿cuál es la hora de comienzo? ¿Cuándo se ha previsto que empiece el festival?
1: Comienza a las 5. Y bueno, pedimos a todo el mundo que venga prontito porque, a ver, al final la música estará durante todo el día, de 5 a 2, y también para poder aprovechar pues, los talleres, el mercadillo y así, para poder aprovechar todo de los juegos.
2: Que también hemos preparado unos juegos.
0: Explícanos lo de los juegos del mercadillo.
2: Bueno, o sea, por un lado habrá un mercadillo de arte, que es de arte joven, de todo Castelldefels y en general de bastantes propuestas del Baix Llobregat, y luego también hemos creado algunos juegos para que, pues que hayan diferentes propuestas en la fiesta. Quien no le apetezca ir al mercadillo, ni le apetezca hacer talleres, ni le apetezca estar bailando, pues que se vaya un rato a jugar y
1: a divertirse
2: de alguna otra manera.
0: Yo os decía que era novedad este año la fiesta mayor, pero me habéis corregido porque no es la primera vez que participáis, ¿no?
2: No, la hicimos el año pasado, pero bueno, el formato sí que realmente es el mismo, porque hicimos también el mercadillo, dos talleres y música, pero el trabajo no tiene nada que ver. Este año hay muchísimo más trabajo detrás de la fiesta y es, bueno, tiene muchísima más producción.
0: Bueno, pues el 13 de agosto, a partir de las 5 de la tarde hasta las 2 de la mañana aproximadamente, juegos, mercadillo, propuestas artísticas, música en el parking delante del José Lluís Cert, organizado por Aviva dentro de los contenidos de la fiesta mayor de verano. ¿Quieres añadir alguna cosa más?
1: Bueno, muchas gracias a todo el mundo que nos está apoyando, la verdad, porque hemos tenido muy buen recibimiento. Sí. Y bueno, vamos a estar anunciando todo por Instagram, así que si hay alguien interesado, que nos siga en aviva08860 y ya está.
0: Y cuando acabe la fiesta, además del objetivo que me habéis explicado de encontrar un local donde podáis reuniros, ¿qué tenéis pensado?
2: Bueno, hace poco acabamos un pequeño dossier con algunas propuestas para llevar a diferentes equipamientos municipales para que, bueno, quizá hagamos talleres, nos veáis haciendo talleres en algunos sitios, como quizá, no sé, el Centro Cívico de Vista Alegre o en la biblioteca, iremos viendo.
0: Muy bien, pues os agradezco mucho Noelia Garzón, Aitana Rodríguez, miembros de Aviva, que os hayáis desplazado a los estudios de Radio Castelldefels, que sea un éxito la fiesta y que se cumpla todo aquello que deseáis.
1: Muchas gracias.
0: A vosotras. Hasta luego.
1: Hasta luego.

Los aniversarios del 2026. Este año cumple Bárbara Streisand 84 años, nacida el 24 de abril de 1942 en Brooklyn, en Nueva York. Cantante, actriz, directora y productora estadounidense, es un icono de la cultura americana y una de las artistas más exitosas de todos los tiempos.

Barbara Joan Barbara Streisand nació en una familia judía en Williamsburg, Brooklyn. Su madre, Diane Ida Rosen, fue cantante soprano y más tarde secretaria escolar, y su padre, Manuel Streisand, profesor de secundaria. Fallecía cuando Barbara tenía apenas 15 meses, dejando a la familia en una situación económica difícil. Tiene un hermano mayor, Sheldon, y una media hermana, Roslyn King, fruto del segundo matrimonio de su madre. Desde pequeña mostró interés por la música y comenzó su educación en la Jewish Orthodox Yeshiva y luego en la Erasmus Hall High School, donde participó activamente en el coro y en el Choral Club, compartiendo escenario con Neil Diamond.

Stevenson iniciaba su carrera musical en clubs del Greenwich Village a principios de los años 60. En 1962 firmó con Columbia Records y en el año 1963 lanzó su álbum de debut, The Barbra Streisand Album, que le valió 2 premios Grammy, incluyendo el mejor álbum del año. Durante los años 60 se consolidó como la cantante femenina de mayor éxito en los Estados Unidos, con numerosos álbumes en los primeros puestos de las listas Billboard. Entre sus canciones más icónicas se encuentran The Way We Were, Evergreen, Woman in Love, Memory y Somewhere. Debutó en el cine con el musical Funny Girl, obteniendo el Oscar a la mejor actriz. Posteriormente protagonizó películas como Hello Dolly, del año 1969, o The Way We Were en el año 1973 y A Star Is Born en el año 76, ganando un segundo Oscar como compositora de la canción Evergreen, siendo la primera mujer en lograrlo.

En los años 80 y 90, Streisand se destacó como directora con películas como Gentle, del año 1983, El príncipe de las mareas, del año 1991, y El espejo tiene dos caras, en el año 1996, rompiendo barreras para las mujeres de Hollywood. A lo largo de su carrera, Streisand ha recibido todos los premios importantes de la música, cine y teatro, incluyendo 2 Oscars, 9 Globos de Oro, 10 Grammys, 5 Emmys y un Tony honorífico. También ha sido galardonada con la Medalla Presidencial de la Libertad, el premio Peabody y la Legión de Honor. Es la única artista en colocar 34 álbumes en los primeros 10 lugares del Billboard y 11 de ellos en el número 1, con ventas globales de 200 millones de discos. Solo en Estados Unidos vendió 68 millones.

A pesar de su éxito, su vida personal estuvo marcada por la pérdida temprana de su padre y la resiliencia familiar. Su madre desempeñó un papel fundamental en su formación y en su carácter autodidacta. La influencia de su familia y su educación musical temprana contribuyeron a su capacidad para conectar con el público y mantener una carrera artística de más de 6 décadas.

0: Barbra Streisand sigue siendo un referente cultural y un ejemplo de talento, perseverancia y creatividad en múltiples disciplinas del entretenimiento.
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0: Cápsulas de salud. Pues efectivamente, y hoy hablaremos en Cápsulas de Salud en eso que es tan fundamental para mantenernos vivos, como es dormir bien. Y lo haremos con Rosario Angulo, que ella es enfermera del Capel Castell. Buenos días, Rosario.
1: Hola, buenos días, Ana.
0: Primero vamos a ver de dónde venimos, de un poco de la historia del sueño, ¿no? Podríamos decir.
1: Sí, quería enfocar el sueño desde otra perspectiva, desde qué consideramos normalidad o no, o lo que no es un sueño normal. Y veremos, seguramente nos sorprenderá, que a lo largo de la historia lo que llamamos normalidad ahora no lo ha sido anteriormente tanto, ¿vale? Entonces, me gustaría un poco definir, para partir de algún punto, que consideramos insomnio. Y lo podemos definir de dos maneras, como un poco la dificultad para conciliar el sueño, y la otra forma es un insomnio interrumpido. Hay varios despertares durante la noche que nos interrumpen y nos impiden descansar correctamente, ¿vale? Y es desde esta segunda definición que a mí me gustaría comenzar, porque yo no sé, Ana, ¿tú qué piensas si te digo que si hemos dormido así, si te pregunto si hemos dormido así, como dormimos ahora durante la historia? ¿Tú qué opinarías?
0: Que no.
1: Que no. Vale, has acertado. Has acertado, sí, porque... mira, el sueño es algo que durante la humanidad ha creado mucha, mucha curiosidad y se viene estudiando desde las civilizaciones antiguas, perdón que me he liado. Vale. Ya, aunque nos parezca mentira, la siesta no la inventamos los españoles, la inventaron en los romanos, ¿vale? Y a partir de ahí, en Mesopotamia, egipcios, griegos le daban un valor especial al sueño, incluso como un momento de conectar con los dioses. Era un momento como más íntimo. Después ya pasamos a otras épocas posteriores, en que la Edad Media, el sueño era, dormíamos en comuna, en habitaciones, dormían familias enteras. Y aunque nos parezca que pudiera ser más incómodo, descansaban más, tenían un horario diferente al nuestro. Entonces, aunque nos parezca mentira, no sé si has escuchado hablar la frase de el primer sueño,
0: sí.
1: ¿Sabes? Mm. Viene de aquella época, incluso más anterior. En la Edad Media se dormía diferente. Esto ya queda registrado, incluso anteriormente registros. Maimónides decía que había que dormir una tercera parte del día para poder después rendir en el trabajo, para que fuera eficiente, ¿vale? Luego después en la modernidad, sobre el siglo XVI-XVII, hubo diferentes corrientes de estudio del sueño, tanto unas sobre una perspectiva biológica, neuronales, vasculares, etcétera, y otras con una perspectiva más conductual. Y entonces ahí entra todo el tema de la psiquiatría, psicología, con Freud, la gestal, el neopositivismo. En fin, estaba como muy en boga esto. Pasamos a la industrialización y aquí creo que fue el gran cambio. Se descubrió la luz eléctrica y esto ocasionó que hubiese un aumento de tiempo con luz. Además de la luz natural, teníamos la luz artificial, con lo cual esto nos permitía tener más tiempo de trabajo y mayor productividad, pero al mismo tiempo alteró totalmente nuestros patrones de sueño. ¿Por qué? Porque básicamente, a partir del siglo XX, hay estudiosos, el señor Thomas Wirth, un científico del sueño del Instituto Nacional de Salud Mental, que en los años 90 ya de esta época, realizó un estudio en el que seleccionó 15 personas, 15 hombres jóvenes, 15 hombres sanos, en los que puso en unas habitaciones sin luz natural, sin ventilación. Su única misión era descansar, no podían hacer ningún tipo de ejercicio, no podían hacer absolutamente nada, simplemente descansar. Y se les redujo la luz, que venía siendo una media de 16 horas, hasta 10. Entonces, estuvo observando los patrones de sueño de estas personas y vio que al principio pues, hacían un sueño normal en una sola fase de 8 o 9 horas. pero que a partir de la cuarta semana este patrón empezaba a cambiar y se volvía bifásico, ¿vale? De manera que hacían un primer sueño, que venía a ser desde las 8, 9 de la noche. Después había un despertar en medio, de entre una a dos horas. Y después había un segundo sueño para completar, digamos, las 8 horas que serían ahora de sueño nocturno, pero en dos bloques, ¿vale? Observó también que se producían cambios en los ritmos circadianos de estas personas y que también había unos cambios en la segregación de la melatonina. La melatonina es la hormona que nosotros segregamos para poder dormir. Es una inductora del sueño. Entonces, a partir de aquí, se empezaron a ver cambios, se estudió, se fueron para atrás y vieron que, por ejemplo, esto ya pasaba en la Edad Media. En la Edad Media se dormía de esta manera, hacían el primer sueño y después había un periodo de una o dos horas en la que se aprovechaba para hacer diferentes cosas, desde tareas ligeras, desde rezar, desde tener actividad sexual, desde ir a visitar al vecino o a un familiar. O sea, ese periodo era aprovechado. Y después volvían a la cama, cuando volvían a tener sueño, hasta hacer el segundo sueño, que era como el sueño matinal, porque ya era cuando despertaban, ya era, coincidía con el alba, ¿vale? Tirando más para atrás, entonces empezaron a ver que no solamente ya en la Edad Media, sino que también en otras culturas ya se mencionaba en algunos escritos. Por ejemplo, Homero lo menciona en la Odisea, el primer sueño aparece por allí, Plutarco también, el poeta Virgilio, incluso San Benito obligaba en su orden a levantarse y a hacer ciertas tareas. Y luego más adelante, ya sobre la Edad Media, volvemos a la Edad Media, siglo XIV, los cuentos de Canterbury, ves los personajes de los diferentes cuentos que tienen mucha actividad durante estas horas de la noche. Con lo cual, lo tenían como muy asumido culturalmente, de manera que aparece hasta a nivel literario, ¿no? ¿Qué más te puedo contar? Después, junto con Thomas Weir, otro gran estudioso, más o menos contemporáneo de él, porque fue también un boom de estudio, de querer saber y tal, Roger Ekir, que es un historiador, ¿vale? Estudió también, quería escribir sobre la historia de la nocturnidad y empezó también a investigar. Se dio cuenta de todo esto, que había un primer sueño, que en principio dormíamos de una forma bifásica, en un primer sueño, un segundo sueño, y que además vio que no solamente se centraba en nuestra cultura europea, o sea, no era solamente cultural, sino que también se observaba en otras zonas del mundo, en Asia, en África, en América del Sur, en Medio Oriente. En Río de Janeiro, en 1555, se describe que el pueblo de Tupinambá cenaba después del primer sueño. O en Omán, en el siglo XIX, hay registros que dicen que se retiraban para su primer sueño antes de las 10 de la noche. Uh-huh. O sea, sí, queda registrado un primer sueño, por lógica se supone que habría un segundo sueño. ¿Vale? Entonces, esto que nos lleva un poco a decir, pues que igual biológicamente estamos más programados para dormir de esta manera, pero que a lo largo de la historia, con el tiempo y después del siglo XIX, con la industrialización, nos han obligado un poco socialmente a dormir las 8 horas y de un bloque entero.
0: Desde un punto de vista de la salud, Rosario, ¿cuál era mejor, la forma antigua o la presente?
1: Bueno, yo por lo que he visto no hay mejores formas. Dormir simplemente sirve para reparar el sueño. Durante el sueño también se produce una reparación de nuestro organismo y descansar. Y la idea es levantarse descansado. Hay personas que necesitan 6 horas, hay personas que necesitan 9 horas, que suelen ser los márgenes saludables. A partir de ahí también tendríamos que mirarlo. Y mientras pues tú te levantes descansada y con suficiente energía como para realizar tus tareas habituales durante el día, ya me es saludable.
0: Hemos dormido lo que tendríamos que dormir.
1: Lo que tendríamos que dormir, Vale, entonces, ¿qué es lo normal? Pues esto es muy individual también, porque depende de la edad, depende del país donde estés, porque aquí estamos en un país con más calor, con más luz solar, en países que están más hacia el norte, pues hay menos luz solar y posiblemente pues, los periodos de descanso también cambien, ¿no? Depende de la edad del individuo, los bebés duermen no polifásico, sino multifásico, porque hacen despertar solamente para cambiar pañal y para comer uh-huh. básicamente, y poco a poco van pasando a menos despertares, y al final los educamos también un poco a que sea un poco pues, el modelo actual, el monofásico, en una sola, de un solo tramo, el sueño. Uh-huh. ¿Vale? Entonces, un poco esto también quiero ver porque... también nos han dicho muchas veces, hemos escuchado que hay que dormir 8 horas y del tirón para poder descansar y estamos viendo que tampoco, igual biológicamente no estamos programados para eso. Con lo cual, si por la noche te despiertas descansado, pero por la noche has tenido un despertar, pues ojo que no cunda el pánico porque estamos viendo que a lo mejor no es necesario dormir 8 horas del tirón. ¿Vale? O sea, ni 8 horas ni en bloque. ¿Vale? Lo importante es descansar y tener un sueño que reconstituyente, que al día siguiente te encuentres con energía.
0: Muy bien, y entraremos ya en el apartado de los hábitos que hay que hacer, sí. ¿no? Para tener ese sueño reparador.
1: Exacto. Te voy a dar unas cuantas pautas, ¿vale? Que son muy simples, pero que, bueno, es un hábito. Igual que el señor logró reconducir a aquellas 15 personas... A base de hacer una rutina en un mes, pues podemos hacer, yo creo, lo contrario también. Lo importante es establecer una rutina de sueño. Y para eso tenemos que, los dos factores más importantes, tener controlado el propio individuo, nosotros, como el entorno donde vamos a dormir, ¿vale? Entonces, respecto a la persona, decir que, bueno, que lo suyo es hacer una rutina, pues cenar pronto, o sea, las rutinas que sean sobre la misma hora, cenar prontito, ligero, que no sean comidas pesadas. Se puede hacer ejercicio durante el día, porque claro, descansar implica dejar de estar cansado. Si tú no te cansas, difícilmente vas a descansar, ¿no? Entonces, hacer algo durante el día para cansarnos, llegar a esa hora con un poquito de sueño. Si nos cuesta dormir, evitar la siesta, porque estamos restando horas. Y si la hacemos muy cortita, media hora máximo, ¿vale? Y después, pues, no hacer grandes actividades que requieran mucha energía justo antes del sueño. Al contrario, a cierta hora, cuando se va acercando el atardecer, ir bajando un poco la actividad para un poco ir indicando a nuestro organismo que vamos frenando, ¿vale? La actividad. ¿Qué más? Pues evitar el consumo de estimulantes a última hora de la tarde, sobre todo cafés, Coca-Colas, los Red Bull, por supuesto, el té, el tabaco, todo este tipo de cosas, intentar evitarlo, ¿vale? Y después, pues el tiempo se toma un vasito de leche calentita para ir a dormir o una infusión, esto está bien. Importante también es que si te metes en la cama y llevas 15 minutos y no acabas de coger el sueño, no quedarse en la cama. La cama es para dormir, no para estar. Entonces te levantas y haces alguna actividad ligera, pues como leer o escuchar la radio o alguna cosita que hasta que te entre el sueño y vuelvas a meterte en la cama, ¿vale? Esto se puede hacer tantas veces como te despiertes y al final vas cogiendo, es como reeducar el sueño, ¿vale? Y luego después respecto al entorno, pues es importante que la habitación sea para dormir, que no haya muchas cosas que te puedan estimular y quitar el sueño. Entonces, claro, si tenemos en la habitación la tele, el ordenador, el móvil, esto nos va a crear como que no es un ambiente de descanso, sino casi un ambiente laboral, ¿no? Entonces, todo esto eliminarlo, la temperatura, que sea agradable, sobre 18 grados y bueno, un poco todo esto. Se puede reconducir el sueño. Luego hay personas que tienen un problema más grave. Bueno, pues para eso está la medicina. Se puede estudiar desde otro punto de vista. Ya pasaríamos al punto de vista de fármacos y tal. Pero bueno, esto ya es otro capítulo.
0: De cualquier forma, ¿qué pasa si nos despertamos, por ejemplo, a las 4 o las 5 de la mañana y no podemos reanudar el sueño?
1: Bueno, pues un poco lo que he explicado. Te levantas, no estés en la cama sin hacer nada, porque si no es como que le vas a coger manía a la cama. Ya te vas a meter en la cama pensando, jo, ahora tengo que dormir y seguramente no puedo dormir. No, sal de la cama, te pones en un lugar tranquilo, que no haya muchos estímulos luminosos, ni ruidos, ni tal. Y pues un libro o una cosa que te distraiga hasta que te entre otra vez el sueño. Puedes acompañarlo con un vasito de leche, una infusión de valeriana, una tila, algo que sea relajante. Esto también está bien.
0: Muy bien, pues muchísimas gracias, Rosario Angulo, enfermera del Capel Castell, por traernos estos aspectos muy interesantes sobre la historia del sueño, que no siempre hemos dormido de la misma manera, y también sobre la higiene del sueño, aquello que tenemos que tener en cuenta para reparar nuestro cuerpo y para despertarnos con la energía suficiente para afrontar las actividades del día.
1: Vale, muchas gracias, Ana, por invitarme.
0: Gracias a ti, buenos días. Cápsulas de salud.
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Los aniversarios del 2026. Este año se cumple el 41 aniversario del Diana, el décimo álbum de estudio de la artista estadounidense Diana Ross.

El álbum fue lanzado en mayo de 1980 por el sello Motown. Fue producido por los influyentes músicos del ala disco de los años 70, Neil Rogers y Vernon Edwards. Fue un éxito internacional de ventas y se considera su álbum más vendido a la fecha y el más exitoso de su carrera.

contiene el exitoso sencillo internacional Upside Down y otros sencillos importantes para la cantante como I Am Coming Out y My Old Piano. Asimismo, el álbum encabezó importantes listados en los Estados Unidos como el Billboard, donde alcanzó el puesto número 8.

Como parte de la promoción del álbum, la artista lanzó un año después, en 1981, el especial televisivo Diana, emitido por la cadena CBS, donde interpretó algunos temas del álbum en compañía de artistas invitados, como su protegido musical Michael Jackson. En el año 2020, el álbum fue incluido en la lista de los 500 mejores álbumes de todos los tiempos por la revista Rolling Stone, ocupando el puesto 394.

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Pues nos despedimos con Freddie Mercury y sus amigos, los amigos de Queen, que por cierto van a tener representación en esta fiesta mayor con el tributo del cual, con la Orquesta Bulsara, con los cuales hablamos, con su cantante. Qué increíble cómo aborda la actuación y cómo aborda las canciones de Queen. No os lo perdáis, así como evidentemente el resto de programación de la Festa Major d'Estiu, que arriba ya por fin de aquí a escasos días. 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
1: Pues dentro de la fiesta mayor de verano, una novedad también este año, como es una fiesta jove que organiza la gente de Aviva y con dos de sus integrantes hablamos ahora, en concreto con Noelia Garzón y Aitana Rodríguez. ¿Qué tal, cómo estáis?
2: Pues muy bien, muchas gracias por invitarnos a hablar y hablar sobre la fiesta.
3: Sí, muchas gracias.
1: Pues de nada, bienvenidas. Antes de hablar de la fiesta mayor, de la fiesta jove que habéis preparado, hablemos de la historia un poco de Aviva.
2: Bueno, pues Aviva nació en 2022 con un grupo de amigos que se dedicaban sobre todo a hacer arte urbano y graffiti y así, y evolucionaron hasta convertirse en una asociación que es Aviva. Lo que pasa que luego tuvieron un pequeño tiempo donde no, bueno, donde se quedaron un poco en stand-by.
3: Sí,
2: quizá,
3: no estaba eso tan participativo.
2: Sí. Y este último año 2025 pues está habiendo un relevo generacional y está entrando, bueno, estamos entrando gente nueva y realmente estamos siguiendo con la misma filosofía y los mismos valores que tenían Aviva en un inicio, solo que estamos, bueno, dándole un toque nuevo y más fresco,
3: sí,
2: ¿no?
3: Sí, exacto.
1: ¿Cuáles son esos valores, Aitana? ¿O los objetivos de la entidad?
3: Sí. Bueno, básicamente es crear un espacio para los jóvenes, un espacio cultural, para que haya como un poco de más actividades, más cosas que hacer, más talleres, eventos y tener pues eso, una vida cultural más completa en Castelldefels.
1: Hasta ahora que yo recuerde, y me corregís por favor si me equivoco, la primera fase de Aviva o esa primera entidad había organizado algunos talleres en el Centro Cívico de Vista Alegre y también después participasteis en la presentación del carnet jove, por ejemplo, ¿no?
2: De hecho, esta edición que hacemos de la fiesta es la segunda edición, porque ya la hicimos la primera el año pasado en las fiestas mayores también. Y este año se viene bastante más fuerte, hay muchísimo más trabajo detrás y bueno, y hay unas propuestas mucho más divertidas y más interesantes que el año pasado.
1: Bueno, habéis tenido ya el rodaje, como decía, de esa propuesta de la presentación, por ejemplo, del carnet jove, donde ahí podemos ver una muestra, Aitana, de lo que hacéis en Aviva. Yo recuerdo ver temas de pintura, temas también de confección de pulseras, ¿no?
3: Sí, en Aviva nos dedicamos un poco más a mostrar arte plástico más que escénico y musical, aunque ahora hagamos la FAC. Entonces, pues tenemos bastante pintura, cerámica, costura dentro de la asociación. Entonces queremos hacer pues además también más talleres y así, mostrando un poco todo esto.
1: ¿Tenéis un espacio físico ahora mismo de la entidad?
2: Por desgracia ahora mismo no.
3: En un futuro ojalá que sí.
2: Sí, es nuestro siguiente proyecto. Después de que pase la FAC, tendremos que empezar a buscar ya un sitio donde estabilizarnos porque
3: lo necesitamos.
1: Sí. Ahora mismo, ¿cuántas personas integráis a Aviva?
2: Alrededor de
3: unos
2: 8,
3: sí,
2: así,
3: exacto, alrededor de unos 10, sí,
2: sí,
3: diría yo.
2: Aproximadamente.
1: ¿Y es gente que estáis estudiando, trabajando, un poco de todo?
3: Bueno, creo que la mayoría estamos trabajando, entonces esto es un proyecto que hacemos como un extra también, ¿no? Que sí, cuesta un poco, pero sí, al final lo hacemos por pasión un poco.
1: ¿Qué pensáis que le falta a Castelldefels? ¿Qué incentivos se les pueden dar más a la gente joven?
2: Necesitamos espacios, recursos y propuestas distintas, que en parte es lo que queremos traer encima de la mesa con Aviva, ¿no?
3: Sí.
2: Aviva en parte responde a bastantes necesidades culturales, sobre todo enfocada ya a los jóvenes, porque es lo que somos y nosotros reivindicamos lo que un poco echamos en falta de la ciudad, ¿no? Y echamos en falta espacios donde se puedan desarrollar actividades culturales, creativas y artísticas, donde poder observarlas, donde poder, bueno, mediar con ellas, espacios distintos.
3: Digamos. Y también actividades como más diversas y con una propuesta más fuerte, porque sentimos también que hay veces que se hacen propuestas, pero no llegan a tener una difusión para que la gente se entere. Y eso sobre todo que cubran diferentes aspectos, no sé, culturales y artísticos.
1: Sí. en muchas de las actividades, y no es una excepción, la fiesta de la que ahora hablaremos, la fiesta mayor de verano, requieren presencialidad. Estaba yo pensando ahora que cuando la gente está tan habituada a las pantallas, cuesta desenganchar de eso y quedar para hacer ensayos, para reuniros, para elaborar propuestas, para hacerlas, para presentarlas.
2: Sí, no. Pero bueno, no. Yo creo que justo nos hemos juntado un grupo de gente que estamos todos bastante saturados de pantallas y que necesitamos más juntarnos a hablar y pensar y crear de manera conjunta y compartida, ¿no? Entonces, de hecho, también reivindicamos un poco eso, que dejemos atrás en las pantallas, porque no dejan de individualizar un poco, ¿no?, las sociedades y todas las dinámicas de socialización entre las personas. Y eso, por eso en parte también Aviva, es que Aviva nace por muchas carencias, ¿no? Y en parte también es eso, necesitamos conectar más entre nosotros y estar más presentes en el día a día y en la vida de la ciudad.
3: Sí, exacto, o sea, desengancharnos un poco de las pantallas y hacer actividades como más presenciales, más físicas, más de conexión y comunidad también es uno de los objetivos de la asociación.
1: Ahora estaba pensando justamente en una entidad que nació no hace mucho en el barrio de Vista Alegre, que se reúne para jugar a juegos de mesa, ¿no?
2: Sí,
3: los conocemos, sí. Claro.
2: Sí, los conocemos y tienen una propuesta también muy chula. De hecho, también han abierto ahora una nueva como línea, no sé cómo llamarlo, ¿no? Pero sí. Dentro de Desconecta, que es precisamente para desconectar de las pantallas e irse a pasear, y muchas veces se van a la playa, a Barcelona, y a hacer planes, porque los jóvenes realmente necesitamos un poco huir de las pantallas.
3: Sí, exacto.
2: Solo que es el recurso más fácil que tenemos.
3: Sí, a veces se pinta un poco como que nos gusta, pero también siento que todos necesitamos esa distancia y que en verdad no nos gusta tanto. Queremos un poco más de mundo real, la verdad.
1: Bueno, hablando del festival, cuando estaba contactando con vosotros para quedar para esta entrevista, claro, me decís, estamos liadísimos. Yo imagino que un festival de esas características ha costado mucho de hacer, ¿no?
3: Sí,
2: muchísimo.
3: La verdad es mucha organización, muchas tareas pendientes y por muchos lados.
2: Tenemos un curro detrás de todo, está el equipo de comunicación que lo está haciendo súper bien por Instagram, también hay mucho diseño de todos los carteles que estamos usando en Instagram, que esos son cosas que llevan muchas horas,
3: sí.
2: Nada está hecho con inteligencia artificial, horas y horas de trabajo y de creatividad y de puesta en común y es muchísimo trabajo. Y es que es organizar un grupo, el equipo en general, es organizar todos los recursos necesarios, hablar con el ayuntamiento,
3: son millones
2: infinitas
3: de cosas.
2: Gestiones que no pararán hasta el mismo día de la fiesta. Pero bueno, también creemos que está siendo un camino divertido, sí. Y del que también estamos aprendiendo mucho, creo yo. Está siendo muy guay y sobre todo está teniendo mucha acogida, ¿no?, el público.
3: Sí,
2: en Instagram
3: totalmente.
2: Hay muchísima gente hablándonos y mucha gente con muchas ganas de que sea la fiesta, la verdad.
1: Una fiesta que se llevará a cabo el 13 de agosto en el parking delante del Instituto Josep Lluís Ser. A la hora de plantearos el realizar esta fiesta, ¿qué es lo que pensabais que tenía que estar sí o sí ahí representado?
3: No sé, yo creo que el lado de los talleres para nosotros, la verdad que era bastante importante. Para que no se quedasen en simplemente pues hacer unos conciertos y que sea algo más de la fiesta mayor y ya, sino dar pues también más visibilidad y más voz a todo el talento en Castelldefels, que hay mucho, la verdad. Bueno, Castelldefels y alrededores, ¿no?
2: Sí.
3: Pero, sí.
2: Y también como crear un espacio y un lugar de como de creación compartida, ¿no? Que eso lleva, bueno, ya se verá, ¿no? Iba desde la fiesta, pero ya lo veréis.
3: Misterio, habrán sorpresas.
2: Habrán sorpresas.
1: De cualquier forma, explicarnos cómo son estos talleres, en qué consisten.
2: Serán talleres creativos que estarán divididos por tres escenarios distintos, ¿no? Serán por tres paradas, digamos, que será básicamente crear un recordatorio, bueno, un
3: recuerdo.
2: Un recuerdo, sí.
3: ¿Cómo se llama? No me sale. Un llavero.
2: Un recuerdo de la fiesta, no me sale ahora el nombre. Un souvenir.
3: Ahí está.
2: Eso, un souvenir de la fiesta. Pero la gracia es como que la propia gente que venga a la fiesta se cree su propio souvenir de la fiesta. Mm. Y habrán, se creará un llavero mediante diferentes técnicas artísticas, que eso ya lo veremos.
3: Sí,
2: en la
3: eso
2: propia
3: ya
2: fiesta,
3: sí que es más sorpresa, sí.

0: Muy bien, y aparte de eso, actuaciones musicales muy distintas, ¿no? ¿Nos las podéis comentar?
1: Sí, por una parte tenemos a gente local, tenemos a Natlin, que canta R&B. Tenemos a Paulara, que hará de DJ, Piqueras, que es más rumbero. Y después también tenemos a Wineta, que es más pop. Y después ya de DJs tenemos a La Calva Tatuada y a Doo Wops también.
2: Sí.
1: No me dejo nadie, ¿verdad?
2: Y es verdad, el tributo a Estopa.
1: Ah, es verdad, el tributo a Estopa.
0: Tributo a Estopa que hace gente de aquí también, o en este caso
2: no.
0: Fuera.
2: No, todos los artistas que hemos mencionado no son locales. Uh-huh. Son Piqueras, Paulara y Natlin. Los demás sí que son de Barcelona
1: y alrededores.
0: Bueno, ¿cuál es la hora de comienzo? ¿Cuándo está previsto que empiece el festival?
1: Comienza a las 5 y, bueno, pedimos a todo el mundo que venga prontito porque, a ver, al final la música estará durante todo el día, de 5 a 2, y también para poder aprovechar pues, los talleres, el mercadillo y así, para poder aprovechar todos los juegos.
2: Que también hemos preparado unos juegos.
0: Explícanos lo de los juegos del mercadillo.
2: Bueno, o sea, por un lado habrá un mercadillo de arte, que es de arte joven, de todo Castelldefels y en general de bastantes propuestas del Baix Llobregat, y luego también hemos creado algunos juegos para que, pues que hayan diferentes propuestas en la fiesta. Quien no le apetezca ir al mercadillo, ni le apetezca hacer talleres, ni le apetezca estar bailando, pues que se vaya un rato a jugar y
1: a divertirse
2: de alguna otra manera.
0: Yo os decía que era novedad este año la fiesta mayor, pero me habéis corregido porque no es la primera vez que participáis, ¿no?
2: No, la hicimos el año pasado, pero bueno, el formato sí que realmente es el mismo, porque hicimos también el mercadillo, dos talleres y música, pero el trabajo no tiene nada que ver. Este año hay muchísimo más trabajo detrás de la fiesta y es, bueno, tiene muchísima más producción. Mm.
0: Bueno, pues el 13 de agosto, a partir de las 5 de la tarde hasta las 2 de la mañana aproximadamente, juegos, mercadillo, propuestas artísticas, música en el parking delante del José Lluís Cert, organizado por Aviva dentro de los contenidos de la fiesta mayor de verano. ¿Quieres añadir alguna cosa más?
1: Bueno, muchas gracias a todo el mundo que nos está apoyando, la verdad, porque hemos tenido muy buen recibimiento. Sí. Y bueno, vamos a estar anunciando todo por Instagram, así que si hay alguien interesado, que nos siga en aviva08860. Uh-huh. Y ya está.
0: Y cuando acabe la fiesta, además del objetivo que me habéis explicado de encontrar un local donde podáis reuniros, ¿qué tenéis pensado?
2: Estamos, bueno, hace poco acabamos un pequeño dossier con algunas propuestas para llevar a diferentes equipamientos municipales para que, bueno, quizá hagamos talleres, nos veáis haciendo talleres en algunos sitios, como quizá, no sé, el Centro Cívico de Vista Alegre o en la biblioteca, iremos viendo.
0: Muy bien, pues os agradezco mucho Noelia Garzón, Aitana Rodríguez, miembros de Aviva, que os hayáis desplazado a los estudios de Radio Castelldefels, que sea un éxito la fiesta y que se cumpla todo aquello que deseáis.
1: Muchas gracias.
0: A vosotras. Hasta luego.
1: Hasta luego.

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Hola a todos y bienvenidos a un nuevo episodio de El Poder de las Cuerdas. Hoy viajamos en el tiempo hasta los años 80 en España, una época en la que el punk rock marcó a toda una generación. Reivindicativo, provocador y lleno de energía, el punk de los 80 dio voz a una juventud inconformista que cuestionaba el sistema. Prepárate para un programa cargado de guitarras potentes y letras incendiarias. Iniciamos con una de las bandas más transgresoras y provocadoras de los 80, Ilegales, de Asturias. Su mezcla de punk, rock y letras cargadas de sarcasmo y crítica social.

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Seguimos con Animales Muertos, una banda de Zaragoza que demostró que el punk no tenía fronteras en España, con una actitud desafiante y letras que reflejan el descontento de la época. Aquí va uno de sus temas más destacados. 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

continuamos con una de las bandas más emblemáticas del punk español, Siniestro Total. Desde Vigo, esta banda combinó el sarcasmo y la ironía con un sonido crudo que los llevó a la cima del género. Aquí va uno de sus temas más representativos, llenos de humor negro, Asunta.

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1: Entramos ahora en la crudeza del punk con Cicatriz, una banda de Vitoria que marcó un antes y un después con su intensidad y actitud. Su música es un grito desesperado contra las normas sociales y los excesos de la época. Aquí suena un himno, una pieza cargada de fuerza. Solo otra vez.

El punk en los 80 también tuvo un lado oscuro experimental, y ahí entra Parálisis Permanente de Madrid. Mezclaron latitud punk con influencias del post-punk y la escena gótica. Su legado sigue vigente después de décadas. Esto es un clásico absoluto: Autosuficiencia.

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1: No podíamos hablar de punk en España sin mencionar a la Polla Records de Álava, los referentes absolutos del género, con letras ácidas, críticas y directas, se convirtió en la voz de una generación inconformista. Escuchemos uno de sus temas más potentes, el séptimo de Michigan.

0: Soy Kiko Chispas y estoy aquí para haceros sentir el poder de las cuerdas. Traemos a Ramoncín, un artista que siempre ha generado polémica y que nunca ha dejado indiferente. Aunque más conocido por otros géneros, su espíritu punk y provocador lo convierte en un imprescindible de esta selección. Marica de terciopelo.
1: Dedicamos este tema a todos los que están en el Maco colocados sin ninguna distinción.

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1: Aunque más vinculados al rock and roll, Burning influyó en la escena punk por su actitud rebelde y su forma de vivir la música. Desde Madrid trajeron su estilo único que definió una época. Aquí va una de sus canciones más icónicas. Mueve tus caderas.

Ahora sí, llegamos al final de este especial del Poder de las Cuerdas, dedicado al punk rock de los años 80 en España. Espero que hayas disfrutado de este recorrido por una época irrepetible. Nos escuchamos en el próximo programa.

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Hola, muy buenas a todos y bienvenidos a una nueva edición de El Poder de las Cuerdas. Hoy tenemos un programa muy especial dedicado a un genio que revolucionó la música con su talento y su carisma y por supuesto su maestría con la guitarra, el único e inigualable Prince. En este especial vamos a recorrer algunos de los momentos más emblemáticos de Prince con la guitarra, desde presentaciones en vivo hasta sus interpretaciones acústicas más íntimas. Virtuosismo en todo su esplendor. Comenzamos. El poder de las cuerdas. Arrancamos este especial con una faceta más tranquila de Prince, Reflexión. Este tema captura su sensibilidad musical y su capacidad para transmitir emociones en cada acorde. Es un recordatorio de que no todo en Prince eran solos eléctricos. También sabía tocar nuestros corazones con suavidad.

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Qué maravilla, ¿verdad? Y ahora cambiamos el tono para traer una interpretación vibrante y cargada de energía. Esto es Controversy. Aquí Prince combina su característico estilo de funky con un poderío que solo su guitarra podía dar. Escuchemos este momento. 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

Seguimos con Lady It Down, un tema donde Prince demuestra una vez más su habilidad para fusionar el funk y el soul. La guitarra aquí no solo acompaña, sino que lidera con un growl irresistible. Vamos con ello.

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1: Y ahora un tema muy especial. Esta canción podría considerarse un himno para todos los amantes de las seis cuerdas. Se llama Guitar y en ella Prince proclama su amor por este instrumento con una energía y pasión inigualables. Disfrutemos de esta declaración de amor.

vamos a algo íntimo y único. Nos transportamos a un concierto en vivo, donde Prince nos regala un set acústico cargado de talento y emociones. Vamos a disfrutarlo. Turn the lights down.

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1: Ahora vamos a disfrutar de una interpretación llena de grunge y pura energía funk. Nos trasladamos al escenario de Las Vegas para escuchar 1 + 1 + 1 = 3. Una canción donde Prince mezcla ritmos contagiosos con esa chispa única que solo él sabía ofrecer en vivo. Así que prepárate para mover los pies y disfrutar de este festín de guitarras, bajo y una percusión que te envolverá por completo. Aquí va 1 + 1 = 3.

Llegamos al final de este especial dedicado a Prince, un artista que no solo cambió la música, sino que también dejó un legado imborrable en el mundo de la guitarra. Desde sus solos eléctricos hasta sus interpretaciones acústicas, Prince demostró ser un maestro en cada estilo que tocaba. Gracias por acompañarnos en este viaje musical. Espero que hayan disfrutado tanto como yo de esta celebración de su talento. Nos escuchamos en el próximo programa del Poder de las Cuerdas, vibrando en sus corazones.

0: 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Són les 11. 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

Hoy presentamos algunos temas de una banda granaína que se llama El Oso y sus Sabandijas. Escuchamos un primer tema, Bring It On Home.

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El oso de Benalúa es Tony Travé, que es voz, guitarra y armónica. Junto con Tony Molina a la guitarra, Danny Levy, sobrino de un gran amigo, por cierto, al bajo, y Giggs Mnother a la batería. No sé si lo he pronunciado bien, perdóname, Giggs. Bueno, ellos son El Oso y sus Sabandijas. Escuchamos el siguiente tema, How Many More Years, la versión del gran Howlin' Wolf.

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El oso y sus sabandijas desde Granada, homenajeando desde Otis Rush a Muddy Waters. Chicago Blues. Oímos su homenaje al Mort James titulado Cry Me For Me, Baby.

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Todos estos temas han sido grabados en un directo que podéis ver en YouTube. Vamos a escuchar el cuarto tema, Come Back Baby, tema de Little Walter.

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Vamos a oír otra versión magnífica de Little Walter. Too late.

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Bueno, nos despedimos de esta magnífica banda de Granada con un abrazo muy fuerte a todos estos experimentados y grandes músicos y deseándoles mucho, mucho, mucho bien. Escuchamos Keep on Loving Me Baby, ya sabéis, a quitar el blues escuchando blues.

0: Bueno, ya lleva la despedida. Las formas del plus se despide hasta la siguiente. Hasta luego.
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Los aniversarios del 2026. Este año cumple Bárbara Streisand 84 años, nacida el 24 de abril de 1942 en Brooklyn, en Nueva York. Cantante, actriz, directora y productora estadounidense, es un icono de la cultura americana y una de las artistas más exitosas de todos los tiempos.

Bárbara Joan Barbara Streisand nació en una familia judía en Williamsburg, Brooklyn. Su madre, Diane Ida Rosen, fue cantante soprano y más tarde secretaria escolar. Y su padre, Manuel Streisand, profesor de secundaria. Fallecía cuando Bárbara tenía apenas 15 meses, dejando a la familia en una situación económica difícil. Tiene un hermano mayor, Sheldon, y una media hermana, Roslyn King, fruto del segundo matrimonio de su madre. Desde pequeña mostró interés por la música,

y comenzó su educación en la Jewish Orthodox Yeshiva y luego en la Erasmus Hall High School, donde participó activamente en el coro y en el Choral Club, compartiendo escenario con Neil Diamond.

Stevenson iniciaba su carrera musical en clubs del Greenwich Village a principios de los años 60. En 1962 firmó con Columbia Records y en el año 1963 lanzó su álbum de debut, The Barbra Streisand Album, que le valió 2 premios Grammy, incluyendo el mejor álbum del año. Durante los años 60 se consolidó como la cantante femenina de mayor éxito en los Estados Unidos, con numerosos álbumes en los primeros puestos de las listas Billboard. Entre sus canciones más icónicas se encuentran The Way We Were, Evergreen, Woman in Love, Memory y Somewhere. Debutó en el cine con el musical Funny Girl, obteniendo el Oscar a la mejor actriz. Posteriormente protagonizó películas como Hello Dolly, del año 1969, o The Way We Were en el año 1973 y A Star Is Born en el año 76, ganando un segundo Oscar como compositora de la canción Evergreen, siendo la primera mujer en lograrlo.

En los años 80 y 90, Streisand se destacó como directora con películas como Gentle, del año 1983, El príncipe de las mareas, del año 1991, y El espejo tiene dos caras, en el año 1996, rompiendo barreras para las mujeres de Hollywood. A lo largo de su carrera, Streisand ha recibido todos los premios importantes de la música, cine y teatro, incluyendo dos Oscars, 9 Globos de Oro, 10 Grammy, 5 Emmys y un Tony Honorífico. También ha sido galardonada con la Medalla Presidencial de la Libertad, el Premio Peabody y la Legión de Honor. Es la única artista en colocar 34 álbumes en los primeros 10 lugares del Billboard y 11 de ellos en el número 1, con ventas globales de 200 millones de discos. Solo en Estados Unidos vendió 68 millones.

A pesar de su éxito, su vida personal estuvo marcada por la pérdida temprana de su padre y la resiliencia familiar. Su madre desempeñó un papel fundamental en su formación y en su carácter autodidacta. La influencia de su familia y su educación musical temprana contribuyeron a su capacidad para conectar con el público y mantener una carrera artística de más de 6 décadas.

Barbra Streisand sigue siendo un referente cultural y un ejemplo de talento, perseverancia y creatividad en múltiples disciplinas del entretenimiento. That's really good. You were fabulous.

0: Cápsulas de salud. Pues efectivamente, y hoy hablaremos en Cápsulas de Salud en eso que es tan fundamental para mantenernos vivos, como es dormir bien. Y lo haremos con Rosario Angulo, que ella es enfermera del Capel Castell. Buenos días, Rosario.
1: Hola, buenos días, Ana.
0: Primero vamos a ver de dónde venimos, de un poco de la historia del sueño, ¿no? Podríamos decir.
1: Sí, quería enfocar el sueño desde otra perspectiva, desde qué consideramos normalidad o no, lo que no es un sueño normal, y veremos, seguramente nos sorprenderá que a lo largo de la historia lo que llamamos normalidad ahora no lo ha sido anteriormente tanto, ¿vale? Entonces, me gustaría un poco definir, para partir de algún punto, que consideramos insomnio, y lo podemos definir de dos maneras, como un poco la dificultad para conciliar el sueño, y la otra forma es un sueño interrumpido. Hay varios despertares durante la noche que nos interrumpen y nos impiden descansar correctamente, ¿vale? Y es desde esta segunda definición que a mí me gustaría comenzar, porque yo no sé, Ana, ¿tú qué piensas si te digo que si hemos dormido así, si te pregunto si hemos dormido así, como dormimos ahora durante la historia? ¿Tú qué opinarías?
0: Que no.
1: Que no. Vale, has acertado.
0: Ah, bien.
1: Has acertado, sí, porque... mira, el sueño es algo que durante la humanidad ha creado mucha, mucha curiosidad y se viene estudiando desde las civilizaciones antiguas, perdón que me he liado. Vale. Ya, aunque nos parezca mentira, la siesta no la inventamos los españoles, la inventaron en los romanos, ¿vale? Y a partir de ahí, en Mesopotamia, egipcios, griegos le daban un valor especial al sueño, incluso como un momento de conectar con los dioses. Era un momento como más íntimo. Después ya pasamos a otras épocas posteriores, en que la Edad Media, el sueño era, dormíamos en comuna, en habitaciones, dormían familias enteras. Y aunque nos parezca que pudiera ser más incómodo, descansaban más, tenían un horario diferente al nuestro. Entonces, aunque nos parezca mentira, no sé si has escuchado hablar la frase de el primer sueño,
0: sí.
1: ¿Sabes?
0: Sí.
1: Viene de aquella época, incluso más anterior. En la Edad Media se dormía diferente. Esto ya queda registrado, incluso anteriormente registros. Maimónides decía que había que dormir una tercera parte del día para poder después rendir en el trabajo, para que fuera eficiente, ¿vale? Luego después en la modernidad, sobre el siglo XVI-XVII, hubo diferentes corrientes de estudio del sueño, tanto unas sobre una perspectiva biológica, neuronales, vasculares, etcétera, y otras con una perspectiva más conductual. Y entonces ahí entra todo el tema de la psiquiatría, psicología, con Freud, la gestal, el neopositivismo. En fin, estaba como muy en boga esto. Pasamos a la industrialización y aquí creo que fue el gran cambio. Se descubrió la luz eléctrica y esto ocasionó que hubiese un aumento de tiempo con luz. Además de la luz natural, teníamos la luz artificial, con lo cual esto nos permitía tener más tiempo de trabajo y mayor productividad, pero al mismo tiempo alteró totalmente nuestros patrones de sueño. ¿Por qué? Porque básicamente, a partir del siglo XX, hay estudiosos, el señor Thomas Wirth, un científico del sueño del Instituto Nacional de Salud Mental, que en los años 90 ya de esta época, realizó un estudio en el que seleccionó 15 personas, 15 hombres jóvenes, 15 hombres sanos, en los que puso en unas habitaciones sin luz natural, sin ventilación. Su única misión era descansar, no podían hacer ningún tipo de ejercicio, no podían hacer absolutamente nada, simplemente descansar. Y se les redujo la luz, que venía siendo una media de 16 horas, hasta 10. Entonces, estuvo observando los patrones de sueño de estas personas y vio que al principio pues, hacían un sueño normal en una sola fase de 8 o 9 horas. pero que a partir de la cuarta semana este patrón empezaba a cambiar y se volvía bifásico, ¿vale? De manera que hacían un primer sueño, que venía a ser desde las 8, 9 de la noche. Después había un despertar en medio, de entre una a dos horas. Y después había un segundo sueño para completar, digamos, las 8 horas que serían ahora de sueño nocturno, pero en dos bloques, ¿vale? Observó también que se producían cambios en los ritmos circadianos de estas personas y que también había unos cambios en la segregación de la melatonina. La melatonina es la hormona que nosotros segregamos para poder dormir. Es una inductora del sueño. Entonces, a partir de aquí, se empezaron a ver cambios, se estudió, se fueron para atrás y vieron que, por ejemplo, esto ya pasaba en la Edad Media. En la Edad Media se dormía de esta manera, hacían el primer sueño y después había un periodo de una o dos horas en la que se aprovechaba para hacer diferentes cosas, desde tareas ligeras, desde rezar, desde tener actividad sexual, desde ir a visitar al vecino o a un familiar. O sea, ese periodo era aprovechado. Y después volvían a la cama, cuando volvían a tener sueño, hasta hacer el segundo sueño, que era como el sueño matinal, porque ya era cuando despertaban, ya era, coincidía con el alba, ¿vale? Tirando más para atrás, entonces empezaron a ver que no solamente ya en la Edad Media, sino que también en otras culturas ya se mencionaba en algunos escritos. Por ejemplo, Homero lo menciona en la Odisea, el primer sueño aparece por allí, Plutarco también, el poeta Virgilio, incluso San Benito obligaba en su orden a levantarse y a hacer ciertas tareas. Y luego más adelante, ya sobre la Edad Media, volvemos a la Edad Media, siglo XIV, los cuentos de Canterbury, ves los personajes de los diferentes cuentos que tienen mucha actividad durante estas horas de la noche. Con lo cual, lo tenían como muy asumido culturalmente, de manera que aparece hasta a nivel literario, ¿no? ¿Qué más te puedo contar? Después, junto con Thomas Weir, otro gran estudioso, más o menos contemporáneo de él, porque fue también un boom de estudio, de querer saber y tal, Roger Ekin, que es un historiador, ¿vale? Estudió también, quería escribir sobre la historia de la nocturnidad y empezó también a investigar. Se dio cuenta de todo esto, que había un primer sueño, que en principio dormíamos de una forma bifásica, en un primer sueño, un segundo sueño, y que además vio que no solamente se centraba en nuestra cultura europea, o sea, no era solamente cultural, sino que también se observaba en otras zonas del mundo, en Asia, en África, en América del Sur, en Medio Oriente. En Río de Janeiro, en 1555, se describe que el pueblo de Tupinambá cenaba después del primer sueño. O en Omán, en el siglo XIX, hay registros que dicen que se retiraban para su primer sueño antes de las 10 de la noche. Uh-huh. O sea, sí, queda registrado un primer sueño, por lógica se supone que habría un segundo sueño. ¿Vale? Entonces, esto que nos lleva un poco a decir, pues que igual biológicamente estamos más programados para dormir de esta manera, pero que a lo largo de la historia, con el tiempo y después del siglo XIX, con la industrialización, nos han obligado un poco socialmente a dormir las 8 horas y de un bloque entero.
0: Desde un punto de vista de la salud, Rosario, ¿cuál era mejor, la forma antigua o la presente?
1: Bueno, yo por lo que he visto no hay mejores formas. Dormir simplemente sirve para reparar el sueño. Durante el sueño también se produce una reparación de nuestro organismo y descansar. Y la idea es levantarse descansado. Hay personas que necesitan 6 horas, hay personas que necesitan 9 horas, que suelen ser los márgenes saludables. A partir de ahí también tendríamos que mirarlo. Y mientras pues tú te levantes descansada y con suficiente energía como para realizar tus tareas habituales durante el día, llámese saludable.
0: Hemos dormido lo que tendríamos que dormir.
1: Lo que tendríamos que dormir, Vale, entonces, ¿qué es lo normal? Pues esto es muy individual también, porque depende de la edad, depende del país donde estés, porque aquí estamos en un país con más calor, con más luz solar, en países que están más hacia el norte, pues hay menos luz solar y posiblemente pues, los periodos de descanso también cambien, ¿no? Depende de la edad del individuo, los bebés duermen no polifásico, sino multifásico, porque hacen despertar solamente para cambiar pañal y para comer uh-huh. básicamente, y poco a poco van pasando a menos despertares, y al final los educamos también un poco a que sea un poco pues, el modelo actual, el monofásico, en una sola, de un solo tramo, el sueño. Uh-huh. ¿Vale? Entonces, un poco esto también quiero ver porque también nos han dicho muchas veces, hemos escuchado que hay que dormir 8 horas y del tirón para poder descansar, y estamos viendo que tampoco, igual biológicamente no estamos programados para eso. Con lo cual, si por la noche te despiertas descansado, pero por la noche has tenido un despertar, pues ojo que no cunda el pánico, porque estamos viendo que a lo mejor no es necesario dormir 8 horas del tirón, ¿vale? O sea, ni 8 horas ni en bloque, ¿vale? Lo importante es descansar y tener un sueño que reconstituyente, que al día siguiente te encuentres con energía.
0: Muy bien, y entraremos ya en el apartado de los hábitos que hay que hacer, sí, ¿no? Para tener ese sueño reparador.
1: Exacto. Te voy a dar unas cuantas pautas, ¿vale? Que son muy simples, pero que, bueno, es un hábito. Igual que el señor logró reconducir a aquellas 15 personas a base de hacer una rutina en un mes, pues podemos hacer, yo creo, lo contrario también. Lo importante es establecer una rutina de sueño. Y para eso tenemos que, los dos factores más importantes, tener controlado el propio individuo, nosotros, como el entorno donde vamos a dormir, ¿vale? Entonces, respecto a la persona, decir que, bueno, que lo suyo es hacer una rutina, pues cenar pronto, o sea, las rutinas que sean sobre la misma hora, cenar prontito, ligero, que no sean comidas pesadas. Se puede hacer ejercicio durante el día, porque claro, descansar implica dejar de estar cansado. Si tú no te cansas, difícilmente vas a descansar, ¿no? Entonces, hacer algo durante el día para cansarnos, llegar a esa hora con un poquito de sueño. Si nos cuesta dormir, evitar la siesta, porque estamos restando horas. Y si la hacemos muy cortita, media hora máximo, ¿vale? Y después, pues, no hacer grandes actividades que requieran mucha energía justo antes del sueño. Al contrario, a cierta hora, cuando se va acercando el atardecer, ir bajando un poco la actividad para un poco ir indicando a nuestro organismo que vamos frenando, ¿vale?, la actividad. ¿Qué más? Pues evitar el consumo de estimulantes a última hora de la tarde, sobre todo cafés, Coca-Colas, los Red Bull, por supuesto, el té, el tabaco, todo este tipo de cosas, intentar evitarlo, ¿vale? Y después, pues el tiempo se toma un vasito de leche calentita para ir a dormir o una infusión, esto está bien. Importante también es que si te metes en la cama y llevas 15 minutos y no acabas de coger el sueño, no quedarse en la cama. La cama es para dormir, no para estar. Entonces te levantas y haces alguna actividad ligera, pues como leer o escuchar la radio o alguna cosita que hasta que te entre el sueño y vuelvas a meterte en la cama, ¿vale? Esto se puede hacer tantas veces como te despiertes y al final vas cogiendo, es como reeducar el sueño, ¿vale? Y luego después respecto al entorno, pues es importante que la habitación sea para dormir, que no haya muchas cosas que te puedan estimular y quitar el sueño. Entonces, claro, si tenemos en la habitación la tele, el ordenador, el móvil, esto nos va a crear como que no es un ambiente de descanso, sino casi un ambiente laboral, ¿no? Entonces, todo esto eliminarlo, la temperatura, que sea agradable, sobre 18 grados y bueno, un poco todo esto. Se puede reconducir el sueño. Luego hay personas que tienen un problema más grave. Bueno, pues para eso está la medicina, se puede estudiar desde otro punto de vista, ya pasaríamos al punto de vista de fármacos y tal, pero bueno, esto ya es otro capítulo.
0: De cualquier forma, ¿qué pasa si nos despertamos, por ejemplo, a las 4 o las 5 de la mañana y no podemos reanudar el sueño?
1: Bueno, pues un poco lo que he explicado. Te levantas, no estés en la cama sin hacer nada, porque si no es como que le vas a coger manía a la cama. Ya te vas a meter en la cama pensando, jo, ahora tengo que dormir y seguramente no puedo dormir. No, sal de la cama, te pones en un lugar tranquilo, que no haya muchos estímulos luminosos, ni ruidos, ni tal. Y pues un libro o una cosa que te distraiga hasta que te entre otra vez el sueño. Puedes acompañarlo con un vasito de leche, una infusión de valeriana, una tila, algo que sea relajante. Esto también está bien.
0: Muy bien, pues muchísimas gracias, Rosario Angulo, enfermera del Capel Castell, por traernos estos aspectos muy interesantes sobre la historia del sueño, que no siempre hemos dormido de la misma manera, y también sobre la higiene del sueño, aquello que tenemos que tener en cuenta para reparar nuestro cuerpo y para despertarnos con la energía suficiente para afrontar las actividades del día.
1: Vale, muchas gracias, Ana, por invitarme.
0: Gracias a ti, buenos días.
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